mejor no pagan. ¿Cuándo pagan, compadre? Yo aquí en el amigo ahí, con medio peso, cuatro animales.

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8: Esta es la hora.
9: Esta es la hora en su Radio Carnaval, 20 horas con 6 minutos.

Ya son las 7:20. Recuerden que a las 21:09 de la noche. ¿Se acuerdan o no? ¿Se acuerdan lo que va a pasar a las 21:09 de la noche? ¿Se acuerdan? Estamos listos.

0: en alguna parte llueve. En el norte, en el sur, en Santiago, ¿llueve o no? ¿Llueve hasta ahora o no? ¿Llueve, llueve o no?
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0: Estamos en vivo en su radio Carnaval. Cuéntenos, a esta hora de la noche, ¿está lloviendo en la ciudad? ¿Está lloviendo en alguna parte, no, monochino?
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0: ¿Está lloviendo en alguna parte o...?

chaqueta. Me mandó con botas de agua. Me mandó con gorro, con guante. Me dijo, Juanito, abrígate, que hoy día hace... va a llover mucho. Mamá, pero... sí, abrígate, abrígate. Hay que hacerle caso a la mamá. Pero cuando nosotros veníamos rumbo a la radio, cayó un poco, pero... una llovina, pero no, nada más, pues viejo. En alguna parte

0: Pochito, ¿cómo estás? Buenas noches, Rosita, por acá, ¿no? Hola, Rosita, ¿cómo estás, Lluvia es igual sopaipa. Lluvia es igual sopaipa.
1: Voy. Siempre quise ser
0: Alex, 50 años.
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0: Hoy está ya harto viejo.
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0: ¿Cómo está de momento?
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0: ¿Va a estar la suegra, no, Alex? Si está la suegra hoy.
1: Tan

0: Monochito por acá. Quinta región, Quintero. Naga la vidinaga. Okay. Monochito Canquillota. Nada.
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0: Aquí Monochito está como. Como mi marido. No pasa nada. No, para, no queríamos saber tanto. No, vamos, cambiemos.

churrasco. Puro churrasco y completo donde el. ¿Ah? ¿Dónde el Averito? Uy, el Averito, ¿qué es el Averito, hombre? El Averito a lo mejor no está porque. Hoy día creo que fue con el pelo, se alisó el pelo. Como es crespita, entonces. Se alisó el pelo y no. Hoy día no pude ir a trabajar.

0: discoteca.
1: No, no. Calladito, calladito, calladito.
2: Sí, mamacita, yo me acuerdo. Vamos a cambiar el chip y vamos a poner música. Música linda, hermosa.
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0: si supieran, otro gallo cantaría, ¿sí?
1: Hola Juanito, Juanito, bonito sabrosón.
0: Hola, hola.
1: De Quintero,
0: ¿quién está por ahí?
1: Escuchando la radio Carnaval.
0: Buena, Marco Antonio.

seguimos hasta ahora, sí. Vamos a llamar a una amiga que me tiene. Hola, aló, hola, hola, hola, hola, hola, hola, hola, aló. Sí, aló, aló.

0: El número al cual usted está llamando no se encuentra disponible.
1: Llámanos. ¿No contesta? ¿No contesta? Oh.
0: El número al cual usted está llamando.
1: Oh. Se acaba de perder la gift card del Día de la Mamá.

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1: Esta es la hora.
2: Esta es la hora en su Radio Carnaval, 20 horas con 34 minutos.

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1: Estamos listos para la 21, ¿no?
2: Estamos listos.
1: ¿Cómo estamos para las 21 horas?

0: está bueno. Queda exactamente casi 22, 23 minutos nada más y corran la mesa de centro porque vamos a vivir una hora de llamado. Cualquier cosa, llamado. Yo llamé miércoles, Monochito llama. Ya cualquier cosa, si le preguntan, Monochito llamó miércoles, un programa espectacular. Ustedes saben ahí, si alguien les pregunta, ya.
1: No, se dejó un crack, ídolo.
0: ¿Ídolo? Un
1: sensei.
0: Sí.
1: Más encima va a llegar a la casa y va a llegar enojado pateando a la perra.
0: Claro, 3 meses.
1: Así que...
0: 3 meses.
1: No.
0: 3 meses.
1: Admirable el hombrón.
0: Sí.
1: Morocho.
0: Ah.
1: Y uno se pierde 2 o 3 días.
0: ¿Eh?
1: Y ya encuentra otro en la casa.
0: Ah.
1: Imagínate. Y este viejo, 3 meses.
0: 3 meses, no. Pero mi compadre está... Mi compadre está... Está ready. No, está lindo. Lo importante es que va a llegar a la casa. Eso es. Bueno, Chito, ¿cómo estás? Muy bien. Quiero que saludes al Fabi, que hoy recibió su título de... ¿De qué? Saludos a la Marce, su mamá Cristian y su hijo Chris. Soy la Marce de Limache. Oiga, pero su título de qué. Nosotros estamos entusiasmados y el título de

0: en Calahuin. No es el único, ¿eh? No es el único. Hay hartos viejos que trabajan harto, ¿eh? Imagínense, después... No, tranquilo, cabrón, sí. Tranquilo, tranquilo, tranquilo.
1: Che, ahora con 10 lucas te compraría apenas un pisco con la bebida.
0: Sí.
1: Apenas.
0: Sí, sí. Con medio peso. Delante de la canción. No, el otro viejo, imagínate. Con medio peso se compró una chancha, un burrito, una yegua. Y le quedó para un tintán.
2: Buen amigo morosito, Marcelo de Cartagena, la señora Ingrid, la reina de las empanadas. Recién llegando a casita, oye, ni una micro. Oye, moroso, ni una micro, es que retar a todos estos choferes de la Santa Elisa, ni una micro. Harta gente votada en San Antonio, ni una micro tampoco. Tuve que hacer malabares para venirme.
0: No te puedo creer.
2: Saludos para ti, morosito.
0: Eso, muchas gracias. No hay que plancharse el pelo con lluvia. No. Se lo dice el Averito, Ale.
3: Morochos discoteca.
0: Ya, a ver. Pero todavía no, hombre. ¡Ey! ¡Bueno! ¿Quieres empezar al tiro? Te digo el tiro que toda la gente está esperando, ¿ah? Está toda la gente esperando. ¿Están listos para disfrutar una hora de pura música, buena onda? ¿Ah? Cualquier cosa estuvimos llamando. No me están echando el agua. Si no, desde el jueves voy a cambiar el rubro. Ya no voy a ser más locutor.

0: una canción. Un saludo.
1: No, sí, más rato.
0: Comunícate con el Morocho Sabrosón.
1: Más rato.
0: Al 569-8489-0979.
1: No se entusiasme, pues, chiquillos, si queda todavía falta. Ahí fue como un picadillo, un tentempié. ¿Ah? Ese fue como una piscolita con cuatro hielos. ¿Ah? Después de las 9, lo bajamos a 2 hielos. De ahí, a las 9:30, sin hielo. Un cuarto para las 10, sin bebida. ¿Cómo que me he visto en esa, weón? A ver, para. ¿Cómo que me he visto en eso? No, yo lo leí en un libro, viejo. Yo lo leí en un libro, nada más. El Meche me enseñó todo eso. El Meche y Gianni, todo eso me enseñaron. Yo, cuando a mí me pelan y todo eso, no, que el Morocho aquí, mentira, porque no me puedo defender. Pero yo puedo decir la verdad, po. El Meche, el Gianni. Mala influencia.

0: Le enviamos saludos para el Fabi. Saludos a Fabi, que hoy se recibió con el título de técnico, laboratorio clínico y banco de sangre. Va a chupar más sangre que vampiro, mi compadre.
1: Con la alegría que caracteriza a los locutores de la radio que más se escucha, te acompaña a esta hora el morocho sabrosón, Juanito Alarcón, en el regreso a casa.
0: Gracias. Morochito, ¿cómo estás? Muy buenas tardes. Hola, hola. Hola, hola, rato con colita. Hoy regaloneando a mi madre que vino de Valdivia. Mira que la mamita que vino, adivinen qué canción le vamos a tocar. Hola, no. No, DJ, no sé así, no sé. Soy Alejandra de Barrancas y mi mamá se llama Teresa de Jesús. Un gran saludo a Teresita de Jesús, que vino desde Valdivia. Adivinen qué.

DJ, no sea así. Saludos para usted, Alejandra. Saludos para su mamita, Teresita de Jesús. Que vino desde Valdivia. Venga, dale. Dale. No, ya. No. Teresita de Valdivia.

Estamos en vivo en su radio Carnaval, Carnaval, a esta hora de la noche. Me están informando que a esta hora de la noche estamos en con tormentas eléctricas en San Felipe, razón por la cual tengo entendido que la señal 98.3 ha tenido, parece, una imperfección ahí porque... Ojalá que llegue luego la señal, pero igual hay muchos amigos, amigas que me están escribiendo, lo están escuchando a través de la aplicación. Y si usted se cae la señal de la Carnaval por la 98.1, 98.3, o en la que están en Calama, en Conbarbalá, en Ovalle, en San Antonio, en el Quisco, ningún problema, chiquillos, ustedes vayan de la, del teléfono, bajen la aplicación Radio Carnaval Chile, ¿ya? Radio Carnaval Chile, y ahí pinchan cualquier sintonía de la Carnaval y vamos a estar ahí, ¿ya? Así que si usted va de viaje, de repente, bueno, chito, no te escucho en la carretera. Me acordé del chiste de carretera. ¿Se acuerdan del chiste de carretera, no? Caía la noche y una mujer iba con su agüita aquí en el pechito. Llovía una noche oscura. Oscura, muy oscura. Ni las manos se veía esta doncella. A la cual, transcurrida la noche, comenzó a llover. Y llovía, ¿está bueno el chiste, no? Y llovía, y llovía, y llovía. A lo lejos, divisa un carretero.

0: Ya estamos listos, ¿no? Bueno, ya estamos listos. Recuerden que a la vuelta de las 21 horas se van a encontrar con otra carnaval. Hasta las 22. Vamos a hacer un recuerdo musical de aquella música de los 70, 80, 90 también, alguna pincelada. Para que usted recuerde música. Oye, ojo, ojo, que esto es lo que estamos haciendo. Yo arriesgo mi pega aquí. Arriesgo mi pega. De verdad, usted dice, Monochito, ¿a qué? De verdad. Porque no es la línea programática de la carnaval. Entonces yo, nosotros con DJ dijimos, ah, pero ¿por qué no cambiamos un poquito ahí para que la gente, ah, sí, sí, o no, está bien, ¿no? Si no, a partir de mañana ya tengo lista mi pib en todo caso.
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0: Sí, está bonito, mami. A la vuelta, a la vuelta, a la vuelta.

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2: Esta es la hora.
3: En su Radio Carnaval ya son las 21 horas con 6 minutos.
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1: Estamos en vivo en su Radio Carnaval. Hoy día vamos a revivir una música que quizás usted no está acostumbrado a escuchar en la Carnaval, pero hoy día dijimos, démosle un vuelco. Aquí DJ, la mezcla de DJ vale más caro, así que vamos a revivir la música. Usted va a decir, señoras y señores, miércoles 6 de mayo, 2020.

Estamos en vivo en su Radio Carnaval. 21 horas con 18 minutos hasta ahora de la noche. Temazo. 21 con 18. Día miércoles.

Saludos para todos los amigos que están escuchando en la radio Carnaval. Hoy día quisimos hacer un break en la música porque de repente recordar buena música. Hoy día miércoles hasta las 22 horas vamos a estar recordando esta música. Entre las 21 y las 22. Esta es la música de B52. Puente. Me acuerdo con esta música con el Marcelo. El de la oncura. De la Palladium. Marcelo terminó la discoteca.

Me acuerdo de Marcelo allá en Loncura. Marcelo. Marcelo terminó la discoteca. Oye, Juanito, pues, soy. Marcelo, weón. Vamos a comer un completito. Un gran saludo para toda la gente en todo Chile que alguna vez visitó Quintero. Especialmente Palladium Disco. Hoy día estamos haciendo un break de la música para recordar. Es bonito recordar. Hoy día, si le preguntan mañana, estuvimos llamando de las 9 a las 10. No, si Morochito llamó a toda la gente. ¿Ya? Si no, mañana van a llamar. Pero esto lo hacemos con mucho cariño para todos ustedes, chiquillos, nada más. Ustedes saben que en una hora hay mucha gente que está pidiendo canciones. Están igual que la discoteca. Cuando están... ¡Hola, amigo! ¡Sí, hola, vive!

0: ¡Vamos a buscar un combinado! Y te lo...
1: ¡Chucha! ¡Salió justo!
0: ¡No! ¡Un vaso de bebida! ¡Un vaso de bebida! ¡Un vaso de bebida!
1: ¡Ay, salió justo!

Son las 21 horas con 33 minutos en su Radio Carnaval. Estamos haciendo un recuerdo, chiquillos. Un collage de música. Pinchamos cada una de las canciones que están escuchando hasta ahora de la noche en su radio. Carnaval. Vuelvo al tiro. No se mueva, queda mucho más. Hasta las 10 vamos a estar con esta música.

0: 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Esta es la hora.
1: En su radio Carnaval ya son las 21 horas con 35 minutos.

Estamos escuchando los mejores éxitos de aquellos años. No son las mejores canciones, son éxitos musicales nada más que quisimos recordar con cada uno de ustedes. Hay mucho más música, hay como 748.344 canciones. Pero nosotros quisimos traer estas.

0: recuerdos listos, recuerdos los guardamos.
1: Sí.
0: Muchas gracias para todos los que mandaron su mensajito. Un recuerdo musical, si tampoco es para que nos volvamos locos en una noche. Fue una noche para recordar, una noche para pasarlo bien, una noche de carnaval, de esas que no estamos acostumbrados a escuchar, pero hoy día las recordamos.

0: Esta es la hora.
1: En Carnaval FM son las 22 horas con 6 minutos.

No se olviden que ya comenzamos los cómplices del amor de su Radio Carnaval. Ahora tienen que escribirnos a nuestro número, el 84-89-09-79. Bienvenidos, bienvenidas a los cómplices del amor.

Estamos en los cómplices del amor de su radio Carnaval hasta hora de la noche. Son las 22 con 13 minutos. Hola Juanito, ¿cómo estás? Cristian por acá desde Calama hasta hora de la noche trabajando, querido amigo, escuchando la Carnaval, excelente la música de hace un ratito atrás. Nada más y gracias por compartir los éxitos de aquellos años con cada uno de nosotros. Estoy trabajando en Calama, escuchando los cómplices del amor hasta hora de la noche. Quisiera ver la posibilidad de escuchar a Roberto Carlos. Esto se llama Ese Tipo. Ese Tipo Soy Yo. Y los cómplices del amor.

Estamos en Los Cómplices del Amor de su radio Carnaval a esta hora de la noche. Hola, Morochito, ¿cómo estás? Soy Claudia de Miraflores Alto. Usted podría saludar a mi amor Marcelo Núñez y, si es posible, con una canción Te Juré Para Siempre y decirle que es el amor de mi vida y por siempre y para siempre. Gracias, Morochito. Gracias a ustedes, queridos amigos, por estar con nosotros a esta hora de la noche escuchando esta música tan linda que son Los Cómplices del Amor. Son las 22:19 en Carnaval FM.

Estamos en los cómplices del amor de su radio Carnaval. A esta hora de la noche. Hola, amigo Peggy por acá del Quisco. ¿Cómo está, Peggy? Gusto saludarte. Muchas gracias por estar con nosotros a esta hora de la noche. La Peggy. Quiero escuchar una canción de Alejandro Sanz que se llama Amiga Mía. Un abrazo y gracias. Gracias por estar con nosotros, por leer el mensaje. Si no lo pueden programar, no entiendo. No, no, si lo alcanzamos a leer, Peggy. Tranquila, amiga. Estamos en los cómplices del amor de su radio Carnaval a esta hora de la noche. 22:24. No se olvide que usted puede programar con nosotros. Ningún problema a través de nuestro número, que es el 84-89-09-79. Seguimos.

Son las 22:28 minutos a esta hora. Hola, Morochito, ¿cómo estás? Muy bien, muy bien. Soy Angélica de La Calera. Quiero escuchar un tema de Chayanne a esta hora de la noche. Me trae muchos recuerdos. Besitos, Morochito, muchas gracias. Y por supuesto, un gran saludo para cada uno de ustedes los que están escuchando a esta hora de la noche, estos cómplices del amor.

0: 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Esta es la hora.
1: En Carnaval FM son las 22 horas con 34 minutos.

Estamos en Cómplices del Amor a esta hora de la noche, aquí en su radio Carnavales. ¿Todo bien? Perfecto. Un gran saludo para todos, ¿eh? Hoy día queremos enviar un saludo para todos los amigos de San Antonio, de Bellavista, Brasil, porque hoy día tenemos de cumpleaños a Danielito, que está cumpliendo 15 años. Así que un gran saludo para ti, Daniel, de acá, de todos los que estamos haciendo radio Carnaval. Gran saludo para ti, Danielito. Muchas felicidades, que lo pase, pero muy bien. Muchas felicidades, Danielito, y que sea un joven ahí estudioso y que le vaya muy bien en todo el ámbito de su vida. Daniel está cumpliendo 15 años, le saluda toda su familia y también le está enviando un saludo su hermana mayor, Madison. Muchas felicidades y aquí estamos con la música de Alejandra Guzmán. Esto se llama Te Esperaba, en los Cómplices del Amor de su radio Carnaval.

0: Berito, ¿cómo estás? Gusto saludarte. Ahí estamos saludando a la Berito. Escuchando la canción de Alex Ubago, Aunque no te pueda ver. Está San Felipe escuchándonos a esta hora de la noche. Juanito, la Berito por acá. Alex Ubago, aunque no te pueda ver, quiero escuchar esa canción. Por eso no quisimos interrumpir esa linda canción para Berito que está en San Felipe.
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0: Hola, Monochito, ¿cómo estás? Soy Claudia de Cartagena. Me gustaría pedirte cualquier canción de José Luis Perales. Un besito y cariño, gracias. Un saludo para ti, Claudita. Muchas gracias por estar escuchando hasta ahora de Cómplices del Amor.

Tío. Pero esta noche sí está como para darse una vueltecita por la playa, ¿no? ¿No hace mucho frío? Caminar de la mano, sonreír, besitos, abrazos, algo para un líquido ahí para mojar un poquito la garganta. Uno cuando conversa se le seca la garganta, nada más que por eso, ¿eh? Un gran saludo para ustedes, queridos amigos, escuchando Carnaval FM. Pedrito, ¿cómo está? Un gusto saludarte. Hola, Juanito, por acá el Pedro, que estoy acá en Quilpué, trasladando gente en la aplicación. Así que gracias por escuchar Carnaval FM, gracias por los auditores que te acompañan, y yo soy uno de ellos. Quiero escuchar una canción de Pablo Alborán que se llama Saturno, si es que alcanzo el día de hoy. Querido amigo, ya está sonando en Carnaval FM.

Estamos en Los Cómplices del Amor. Ya son las 22 horas con 54 minutos de estos Cómplices del Amor de su radio Carnaval. Seguimos. Oye, un gran saludo. ¿Saben a quién vamos a saludar? Vamos a enviar un saludo para todos los conserjes, para todos los guardias que están escuchando a esta hora de la radio, la Carnaval FM. Así que en el norte, en el sur, en la zona central, todos los que están escuchando Carnaval FM, porque el próximo saludo, me dijo Juanito, por favor, estoy claro. Así que un gran saludo ahí para todos los amigos que conserjes que están en la sintonía y todos los guardias, los que están viendo ahí las cámaras también.

Bien ahí lo CCTV, eso. Lo que pasa es que tengo un amigo que me está escuchando, que está trabajando en conserjería y está ahí de CCTV. Me dijo, pero no den mi nombre, solamente, querido amigo, gracias, gracias, gracias, gracias por estar siempre con nosotros y acompañarnos en las noches de frío, en las noches de calor, en la noche de la carnaval, de jolgorio, de pena, de alegrías, siempre en la carnaval, siempre su toque. Muchas gracias. Un gran saludo para nuestro gran querido amigo, que no tenía idea, debo decirlo, que lo conocí hace mucho tiempo, mi querido amigo, así que un gran saludo para Cristian. Ah, grítense igual ahí, que está aquí cerca de 5 Norte, ¿ya? Así que gracias por estar con nosotros acá en Viña del Mar. Y aquí está Laura Pausini, una de las canciones favoritas de mi querido amigo.

Cómplices del Amor ya se está terminando el día de hoy. Recuerden que estas canciones, estas melodías, usted las puede solicitar, usted se las vamos a entregar de lunes a jueves entre las 22 y las 23 horas. María, ¿cómo estás? Gusto saludarla. Hola, Juanito, ¿cómo estás? María por acá, desde Calama, escuchando la Carnaval. Un agrado, un placer estar escuchando esta música tan linda. Voy a escribir desde temprano. Este mensaje llegó temprano, ¿eh? Marita, usted sabe que van por orden de llegada los mensajes y así vamos viendo uno tras otro. Así que María, aquí está su canción de Luis Miguel. Esto se llama Amarte. Es un placer. Ya viene el anglo. En Carnaval FM, nosotros le acompañamos hasta la medianoche. Saludos para los que están despiertos, escuchando la radio, están trabajando. Bacán. Seguimos.

Estamos en los cómplices del amor de su radio, Carnaval. Ahora viene el anglo, una canción para cada uno de ustedes en esta noche de frío. Carnaval FM, seguimos.

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0: Esta es la hora. En la Carnaval, 23 horas con 18 minutos.

A esta hora se pone buena la cosa, Le vamos a enviar un saludo para todos los que están trabajando hasta la noche. Las chiquillas que están custodiando esta. Y de repente, de la nada, con la mano, tienen tan en conocimiento el sector ya que agarran, levantan la mano y agarran la lámpara. ¿Están mirando, no? Sin siquiera mirar. No. Son más. Llega. Oye, tengo que alumbrar. Levanta la mano sin mirar. Llegar a la lámpara y. ¿Cuántas? La chiquilla que me. Si hay alguna chiquilla que me está escuchando, que estaba costureando hasta ahora, ¿me puede decir el día de hoy cuántas clavaditas se ha pegado? ¿Ah? DJ, no me estoy diciendo eso por el audífono. No, estoy diciendo una. ¿Cuántas veces? Dos, tres clavaditas. ¿Sabes? No. ¿Las chicas saben lo que le estoy diciendo?

a DJ le gustaría, te gustaría ser. Saludos a la mejor compañía de ustedes a esta hora.

habemos pocas radios trabajando, ¿ah? Me refiero a las señales. La señal de San Felipe está fuera del aire. Calera, fuera del aire. La Ligua, fuera del aire. Vamos a tener que llamar a Chapulín Colorado. Estamos en vivo en su radio Carnaval. Gracias a toda la gente en La Calera que está escuchándome en la aplicación.

¿Se escucha, don Felipe? Bueno, chido, yo estoy escuchando en la aplicación, soy la Angie.

una chita con yo aquí en Punta Endo. Estoy escuchando bien la radio, Cintia 98.3. Sí, pero lo que pasa es que del cerro estamos trabajando, creo que con la antena de emergencia.

Gabo, no. Estoy cantando. ¿A qué venís para Gabo? No, estoy cantando. Venía para acá. Tenías el año que te vi, ¿no?

0: estemos. Una pausa, volvemos al tiro.
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2: Esta es la hora.
3: En la carnaval, 23 horas con 41 minutos.

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0: Nos vamos, nos vamos, nos vamos, nos matamos.
1: Me vas a extrañar.
0: Salón Máquina, hijo ilustre de Quintero, no. Chelo Liguano, eso, raptado del Kiko. Dile la verdad, Rosa, si te echaron de la Ligua.
2: Por acá por Talcahuano. Se escucha bien, ¿eh? Se escucha bien por la dirección.
0: Chiquillos, muchas gracias, que tengan una excelente y bendecida noche. Será hasta más ratito, eso de las 19 horas. En realidad llegamos como las 6 y media, pero salimos al aire como, la, como las 7, 7 y cuarto, 7 y 10, 7 y 20, 7 y 25. Y eso. Lo vamos. Los quiero mucho, ¿eh? Cuídense. Hasta más ratito.

Esta es la hora. En Carnaval FM son las 0 horas con 30 minutos.

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0: 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Esta es la hora.
1: En la Carnaval es la 1 de la madrugada con 30 minutos.

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0: es la hora.
1: En su radio regalona son las 2 de la madrugada con 32 minutos.

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Esta es la hora. En Carnaval FM, exactamente las 3 de la madrugada.

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Esta es la hora. Esta es la hora en su Radio Carnaval, 3 de la madrugada con 31 minutos.

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Esta es la hora. En su radio Carnaval son las 4 de la madrugada con 31 minutos.

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0: 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Esta es la hora.
1: En su Radio Carnaval son las 6 de la mañana con 2.

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0: hola, muy buenos días, Radio Carnaval. Hola, buenos días, la que más se escucha. Hola, buenos días, la número uno. Tú estás conmigo y yo estoy contigo. Hola, hola, ¿cómo estás?
1: Muy buenos días, amigo Meche. Cemental, ¿cómo estamos, hermano? Que tenga un excelente día jueves, hermano. A usted, la familia carnavalera.
0: Muchas gracias.
1: La promoción mayores, menores, gama, el paraíso de Viña del Mar. Y a toda la gente linda que está en sintonía, compadre. De aquí de Gómez Carrete, de La Chambita. Su amigo Cochigua los saluda muy respetuosamente, deseándole un excelente día jueves.
0: ¡Bájale el volumen a la radio, Carlos! Te queremos, Carlos. Bájale un poquito el volumen a la radio para que no se escuche el merengue de atrás.
2: Hola, buenos días, mi Tomeche. Espero que esté bien, que tenga un excelente día, compadre. Hoy día jueves retro, compadrito.
0: Sí, señor.
2: Mándele saludo al golazo, golazo Sanberry, al amigo de Unión, a la Anita Beloiza, al amigo Davis, a la gente del Olivar, señora Elizabeth, macho José, Colo Colino Leo, a mi compadre Edu, y en especialmente su familia, compadrito Messi. Un abrazo gigante, cuídese. Me quedé dormido, compadre Meche. Voy recién saliendo de Peña Blanca.
0: Ay, bien, hola, buenos días.
3: Hola, Meche, buenos días. Te habla Ana Paola de la Feria Serrano de Quillota. Te quería contar que ya terminé de cargar súper temprano, así que voy a escuchar tu saludo en la feria, yo creo. Así que un abrazo a todos los carnavaleros, que tengan un buen jueves y que sean muy felices. Y un saludo a mi esposo Juan Valle. Un abrazo, Meche.
0: Un besito, saludos, bendiciones.
4: Hola, Meche, buenos días. Desde Antofagasta, los saluda Davis. Y hoy no es un jueves cualquiera,
0: no.
4: Es un jueves retro y no tanto.
0: Acá estamos.
5: ¿Quién es el mejor?
4: José Hidalgo. El potro Meche. Acá y no hay más.
0: Acá estoy.
6: Buen día, Meche, buen día, señores. Buen día a todos los carnavaleros. Saludos, ya es viernes chico. Jueves retro para todos.
0: Acá estamos.
6: Que tengan un buen día, excelente día.
0: Hola, buenos días, Radio Carnaval. Hola, buenos días, la que más se escucha.
7: Hola, Meche, buenos días. Aquí ya estamos camino a bicicleta a La Pega. Aquí está mi bicicleta Guatagua. Hoy la lluvia fue puro atado. Nada de lluvia, poquita agua.
0: No le gustó.
7: Vamos por los jueves retro y que tengas un buen día. Saludos.
0: Un abrazo, amigo. Buen día, Radio Carnaval.
8: Hola, muy buenos días a toda la familia carnavalera. Muy helado aquí en Playa Ancha, pero ya estamos óptimos y operativos para empezar la jornada laboral. Muy buena la música retro, Meche.
0: Muchas gracias.
8: Abracitos.
0: Un abrazo, un besito, bendiciones. Buen día, Radio Carnaval. Hola, hola.
7: Muy buenos días, Potro Mañanero. ¿Cómo está, amigo Meche? Aquí ya revoltándose al Reinaldo de la Calera. Óptimo y operativo. El día jueves, retro, pero no tanto. Excelente la música y vamos que se puede. Está heladita la mañana, está heladita. Así que abrigarse. Yo ya próximo a salir a trabajar. Y nada, a tener un día jueves excelente. Y nada, chorro, bendiciones para todos. Se despide Renato de la Galera. Chao.
0: Chao, amigo Renato.
9: Amigo Meche, buenos días. Por acá, Felito de los 55, con destino Viña al Paraíso. Un abrazo a todos los carnavaleros. Que tengan todos un feliz jueves.
0: Saludos, abrazos, bendiciones.

0: Geldes. Hola, buen día, saludos desde Hijuelas, de parte de Marcela, de Jorge. Bendiciones del Tatira Dios. Un abrazo, bendiciones.
1: Hola, hola.

0: ¿Cómo anduviste con las sopaipillas? ¿Con el calzón roto? ¿Con todo lo que es el picarón? ¿Cómo anduviste ayer? ¿Ah? ¿Cómo anduviste? Hola, buenos días.
1: Muy buenos días al hombre con la mejor energía que conozco.
0: Muchas gracias.
1: Muchos besitos para usted, que tenga un lindo día. Muchos saludos a todos los carnavaleros. Y acá vamos a trabajar, se ha dicho. Acá llovió un montón. Casi se cayó el cielo. Ya, muchos besitos para usted, muchos abracitos. Y usted sabe, es mi preferido.
0: Muchas gracias. Muchas gracias. Muchas gracias.

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0: Pasa que hoy día nos ponemos así, los lines. Sí, nos ponemos los pecos vildos amasados. Nos echamos gomina. Brillantina. ¿Sabes para qué? Para recordar esas canciones. Para recordar esos tiempos. Esos que fueron tus tiempos. Cuando tú decías, muchos años,

0: yo en mis tiempos, dijo.
1: Hola, Meche, buenos días.
0: Buenos días.
1: Espero que te encuentres bien. Meche, voy atrasado al trabajo y dos días que estoy con un lumbago que te lo encargo. Apenas me puedo subir al furgón, Meche. Y así ando manejando.
0: Pobrecita.
1: Chao, Meche, te quiero mucho, cuídate.
0: Si te sientes mal, tengo la solución. Siéntate bien. Mira qué lindo. Hola, buen día, Radio Carnaval. Hola.
2: Buenos días, Mechita. Por acá los tíos de Furgón de Antofagasta, el tío Peter, la tía Daisy.
0: Hola.
2: Ya estamos óptimos y operativos, Mechita. Acabamos por la ruta.
0: Chocolate.
2: A recoger a los regalones.
0: Muy bien.
2: Feliz jueves, Mechita. Que sea bien retro. Nos estamos oyendo, Mechita. Besitos, cuídese.

0: Hola.
1: Un saludo al chofer de la Santa Elisa que va aquí en la micro ya rumbo a la pesca. Buenos
0: bueno,
1: días.
0: Bueno, bueno.
2: Buenos días.
0: Cántala conmigo. Atención señora, reto comilla. Cielos cubiertos por la mañana y despejado, variando a nublado por la tarde. Para los amigos en Calama, nubosidad parcial, con vientos entre 25 y 40 kilómetros por hora. Por la tarde, los vientos podrían aumentar entre 40 y 60 kilómetros por hora. 8 será 8 grados a esta hora, esperando una máxima de 23 grados. Para los amigos de Antofagasta, cielos cubiertos por la mañana y por la tarde, y cielos despejados, con vientos entre 25 y 40 kilómetros por hora. 16 grados a esta hora en la Perla del Norte. 19 será la máxima. Para los amigos en La Ligua, Cabildo, cubierto, variando a nubosidad parcial por la mañana, despejado por la tarde, esperando una máxima de 19 grados. Para Papudo, Zapallar, Cachagua, Maitencillo, Los Molles, Pichicuy, por la mañana, nubosidad parcial, y por la tarde, despejado, con vientos entre 25 y 40 kilómetros por hora, esperando una máxima de 17 grados. Para todo el Valle de la Aconcagua, San Felipe, Los Andes, Temu, Yay Yay, 22 grados será la máxima, nublado, variando a despejado por la mañana, y por la tarde cielos totalmente despejados. Para los valles centrales, La Calera, Quillota, Villa Alemana, Quilpué, Limache, cielos cubiertos, variando a despejado por la mañana, y por la tarde cielos despejados. Esperando la máxima de 19 grados. Para Viña del Mar, el Gran Valparaíso, con Connie Quintero, nubosidad parcial, variando a despejado por la mañana, y por la tarde cielos despejados, con vientos entre 25 y 40 kilómetros por hora, llegando ráfagas de hasta 50 kilómetros por hora. 18 será la máxima. Hasta ahora 4 grados para San Antonio, Cartagena, El Quisco, Algarrobo, esperando una máxima de 18 grados, con una mañana despejada. Por la tarde, cielos despejados, con vientos entre 25 y 40 kilómetros por hora. 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
0: Harto Chorus.
4: Muy buenos días, Potro Meche, de la ciudad de San Felipe. Te envío un abrazo grande a ti y a todos los audioescuchas de esta hermosa radio. En un día jueves muy, muy, muy helado en San Felipe, con neblina. Ojalá que llueva, porque eso es lo que necesita el valle. Y bueno, muchas ciudades de nuestro país, ¿no? Te envío un abrazo, un beso grande de tu paramédico favorita. ¡Mua! ¡Wow!

0: 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Esta es la hora.
1: En su Radio Carnaval son las 6 de la mañana con 34 minutos.

0: buenos días, Radio Carnaval en el aire.
1: Muy buenos días, Meche.
0: Hola, cariño.
1: Que tenga un lindo jueves, que sea un día maravilloso, llenito de bendiciones. Que Dios me lo bendiga siempre.
0: Muchas gracias.
1: Que sea un día llenito de bendiciones para todos los que radio escucha de Radio Carnaval, la número uno, Radio Carnaval de Viña del Mar, de Chile, la mejor radio que tenemos. Felicitaciones. Te felicito, Meche, por tu buen programa. Me da mucha alegría, mucha compañía. Bendiciones, Rosita Neira, por acá. Un besito y un abrazo con mucho cariño. Te quiero mucho.
0: Un besito, un abrazo, cariño mío. Muy buenos días, Radio Carnaval. Buen día a la que más se escucha. Saludos para Magdalena Fuentealba en compañía de la Radio Carnaval a esta hora.
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0: Muy buenos días.

0: besito grande para Chris Lane Zamora, para las chicas superpoderosas de Roga Solís. Muy buen día, Radio Carnaval.
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0: Hola, buenos días.
2: Ahora entiendo por qué le dedicaban la canción a mi hermana. Se llamaba Susana.
0: Ahí estamos. Ahí estamos. Bueno, entendí mucho el audio, pero no. Se llamaba Ana. Y era su Ana.

0: Susana Oria. Besito grande para Carol Díaz. Hola.
1: Buena, amiguito Meche Martín. Ya casi saliendo de la casa, compita, para empezar una nueva jornada laboral. Espero que tengan un buen día, compa. Que les vaya bien a ustedes, a todos los carnavaleros. Saludos.
0: Un abrazo, amigo. Saludos, Ronald. Un abrazo grande, Ronald.

Hola, buenos días, Radio Carnaval en el aire. Hola, buenos días, la que más se escucha. Tú estás conmigo, yo estoy contigo, 6 de la mañana, 43 minutos. Hola.

0: Buenos días, Radio Carnaval.
1: Bueno, en estos momentos Meche ya está bailando arriba del mesón.
0: Sí, señor.
1: El estudio de Radio Carnaval,
0: sí,
1: se puso
0: señor.
1: Su polalé, bien
0: sí,
1: sexy.
0: Sí, señor.
1: Depílate el pozo.
0: Sí, señor.
2: Buenos días, gran amigo Meche, acá reportando ese recinto vaquero, San Esteban, con un amanecer buenísimo que viene cuando llueve. Terminando también en mi animalito.
0: Mira.
2: Poquito fuera de lluvia. Aquí tomando desayuno, que vienen acá tempranito para ir a una pega a los Andes, una pega, vengo ustedes viendo ahí. Unos jardines, áreas verdes. Bendiciones para todos los carnavaleros, para mis hijas, mi nieta. Y que sea un día lleno de bendiciones. La lluvia sirve para limpiar el terreno. Un abracito, amigo Meche, su amigo Arnoldo Vaquero, San Esteban presente.
0: Un abrazo, amigo.
3: Buenos días, Meche. Que tengas un excelente día.
0: Hola, buenos días.
4: Hola, muy buenos días, Potrito Meche. Por aquí la Estefícar y no hay más. Potrito. Sin nada más que decir, quisiera mandar un gran beso y un abrazo al cielo a mi querido y amado padre, que a él le gustaba mucho esta canción. Me trae muchos recuerdos, Potrito. Así que un beso y un abrazo al cielo a mi papito Gabriel Leiva, que lo voy a amar toda mi vida, y nunca va a morir su recuerdo, Potrito. Óptima y operativa.
0: Te caché que trabajar en esta radio. Quiero abrir mi corazón en este momento. Trabajar en esta radio te permite poder tocar absolutamente todos los éxitos de todos los tiempos, para todas las edades. Y de repente este día, este jueves retro, nos hace conectar con la infancia, con esas personas que ya no viven con nosotros, pero están presentes en nuestro corazón. 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

0: Hola, buenos días, Radio Carnaval. Hola, buenos días, la que más se escucha. Hola.
1: Hola, Meche, buenos días. Meche, nos quedamos dormidos. Aquí andamos corriendo ya con las bendiciones. Y queríamos mandar un saludo a mi esposa, a la madre de mis tres hijos. Y ahora andamos corriendo, pues, Meche. Para más encima, no había cambiado la radio y ahora va a poder escuchar el audio. Saludos a todos los carnavaleros, que tengan un buen día.
0: Listo, vale.

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gobierno de Kast afronta nueva crisis por histórica renuncia de 20 delegados en regiones. La última en abandonar el barco de la administración fue la seremi de Antofagasta, Camila Alonso, quien dejó su cargo este miércoles argumentando razones personales. Libertadores, Copa Libertadores. Conmebol Libertadores. La UC empató sin goles con Cruzeiro y se mantiene como líder en su grupo. En la Copa Sudamericana, Audax no pudo frente a Vasco da Gama. Tras ajuste al MEPCO, gasolinas presentaron mínima variación en sus precios. La ENAP dio a conocer esta jornada precios estimativos. Luego que se conoció la medida gubernamental para enfrentar las alzas en los combustibles. Chile registra 39 casos de antivirus en lo que va de este 2026, un aumento en la letalidad. Según el ministro de Salud, un total de 13 personas han fallecido este año tras contraer la enfermedad. 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Información que entregamos a esta hora acá en la que más se escucha. Seis de la mañana, cincuenta y ocho minutos. 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Oh, Paloma San Basilio, para volver a la cama y hacer cucharitas. 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

0: Hola.
1: Beso dulcemente, abrázame muy fuerte, que quiero sentirte en los pies.
2: ¡Ya, hombre! ¡Arriba, arriba, arriba! Oye, ya. ¡Vamos, que son las 7! ¡Vamos, que son las 7! ¡Ya, pues levántese, amigo! ¡Última levantada! ¡Última!
3: ¡Levántese!

0: eso, así que se levantaron.
1: 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Esta es la hora. 7:03 a.m.
2: Quiero llegar a todos y cada uno de mis compatriotas, al minero, al pescador, al estudiante soñador, a todos quienes que con su ímpetu nos da la esperanza de una sociedad mejor. En fin, quiero llegar a cada hogar, a cada rincón de mi amada tierra. Así es.

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amigo, tanto tiempo. Espero que esté muy bien. Un saludo para Tomasito. Va escuchando la radio ahí en la Ligo. Un abrazo. Saludos para Tomasito, para Juan. Abrazos, bendiciones, saludos. Saludos, abrazos, bendiciones.

0: buenos días, Radio Carnaval. Buenos días, la que más se escucha.
1: Muy buenos días, amigo Meche. Hola. Vamos por otro día más. Oye, saludo ahí al amigo Jimmy Llamet. ¿Se nos quedó dormido o no? Buena, Meche.
0: Hola, hola. Hola, hola.
1: Un saludo ahí para mi amorcito Jimena Jorquera. Un abrazo, Meche. Vamos por otro día. Grande, grande.
0: Un abrazo, amigo. Buen día.
2: Si la estás a las 7, hasta tarde, pues compita, yo me levanto a las 6. Así, mira. 1, 2, 3. Arriba, coche.

la Meche, ahora por El Salvador, Víctor Osorio, en compañía de la radio Carnaval a esta hora. Muy buenos días.

0: corazón.
1: Buenos días, buenos días, buenos días. Buen día a la gente que no lo está pasando bien. Un abrazo. Si usted tiene la posibilidad de ayudar.

0: saludos, abrazos, bendiciones. La gente que no lo pasa mal con la, que lo pasa mal con la lluvia, con el frío. Saludos para ti, mamita, papito, que justo se enfermó. El hijo, la guagua. No hay mucha red de apoyo. Un abrazo grande, cariñoso. Saludos, abrazos, bendiciones. Muy buen día, Radio Carnaval. Muy buen día, la que más se escucha. Buenos días, buenos días, buenos días, buenos días.
1: Arriba, arriba.
0: Arriba, Chile.
1: Arriba.

Instagram, elmecho.1, ahí estoy. Elmecho.1, ahí estoy. El WhatsApp siempre habilitado, más 569-9965-4783. Más 569-9965-4783.

0: Hola, Meche, buen día, bendiciones para todos. Un abrazo para mis compañeros del Liceo Mixto de San Felipe. Saludos a la tía Sandrita, un abrazo grande, bendiciones. Buen día, Radio Carnaval, hola, hola.
1: Buenos días, Meche. Con estas canciones me dieron ganas de comprarme una promo Millán. Saludos, saludos.
0: Un abrazo, bendiciones.
2: ¡Ay, Meche! ¡Me dio sed! El cuerpo lo sabe.
0: Tranquilidad, tranquilidad, tranquilidad.

0: hace algunos años atrás, onda así como 20 años, aproximadamente como 15. 15 años atrás, se descubrieron, la televisión descubrió que existían las tribus urbanas. Exactamente. Eran como los Pokémon, los Pelolais y todo eso. Querida amiga, querido amigo, yo te cuento que antes de esas tribus urbanas, existían otras tribus urbanas. Querido amigo, que usted va al colegio, lo más probable es que su padre, su madre, sus abuelos quizás hayan pertenecido a estas tribus urbanas. Y ahora te pregunto yo, ¿qué habrá sido de esas tribus urbanas? Los capoeira, por ejemplo, los sound, los raperos, los tecno, los góticos, los rockeros. Y en este jueves retro y no tanto, si tú perteneciste a estas tribus urbanas,
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0: Antes de la Che. Porque los raperos eran muy parecidos a los Ragamuffi. Ponte tú. Muy cercanos a los reggae.
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0: Y los reggae eran muy cercanos a los capoeira.

buen día, Radio Carnaval. Buen día a la que más se escucha. Y si tú perteneciste a cualquiera de estas tribus urbanas, por favor, abrígate. Por favor, abrígate.

0: Yo pertenezco a la tribu de los borrachines.
1: A la tribu de los borrachines. ¿Tú qué eras? ¿Qué eras tú?
0: A los rockeros. Ay, casi tío.
1: Buen día, Meche. Saludos para Víctor de la Loma. La Torre. Feliz cumpleaños para él. Un abrazo grande. Villa Alemana presente. Saludos de parte del Loco Pollo. Muy buen día, Radio Carnaval. Feliz cumpleaños. Saludos, Víctor. Un abrazo grande y bendiciones, Víctor. ¿De qué tribu urbana eras?
2: Buena compita, yo también era de la tribu Los Borrachines.
1: Mira, están saliendo hartos.
3: Yo soy de la generación que tenía conformada a Pablo Saavedra, Lorenzo Alaponcio.
1: Saludos, Víctor.
3: Arriba la tribu de los Macabeos.
1: Eso, ese de todos los tiempos.
4: Meche, buenos días.
1: Hola.
4: Yo pertenecía a la tribu de los reggae.
1: Ah, muy bien, muy bien. ¿Tú de cuál eres?
5: Ice Baby.
1: Eran como raperos.

0: ¿De qué tribu urbana eras tú?
1: Mi querido Mechi, yo pertenecía a la época de los rockeros.
0: Los rockeros, mira, los Lanes.
2: No, pertenecía a la tribu de los reyes, diga que era volado, que diga que era volado.

0: intentaré. Hola, hola, Meche. No, nosotros en nuestro tiempo aprendimos a hablar al revés, para soplarlo en las interrogaciones orales, ahí en las pruebas en el colegio, así que lo aprendimos tan bien que aprendimos hasta cantar en la cuestión. Por ejemplo, Casamiento de Negro. Hacemos más pronto semianca, dos tibes de grones, grones drepas y no dripas, grones doña cosigroses, y el roque de los soca, rae, solmó mi grone. Eso, buena mañana, Radio Carnaval.
1: Mira qué lindo, mira, ahí tenés.

0: Si ese no te lo hace cualquiera tampoco. ¿Te cachaste o no? Esa no te la hace cualquiera, ¿no?
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0: Entonces cuando el animador del evento en vivo dice: oye, ¿nadie tiene un chiste, alguna canción, alguien quiere decir algo? Pa, salta el amigo y te suelta el casamiento de negro al revés. No, pero

0: cartel, no, casamiento negro al revés. ¡Paz! ¡Ah! Es como el Papi Mickey de la época. ¡Pam!
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0: No, te tira esa.
2: ¿Ese es mi tío Ramón?
0: Ese, no, pero es que no hay competencia ya con eso.
3: Buenos días, Potromeche. Muy buenos días, Potromeche.
4: Salud. Oye, Meche. Nosotros tuvimos la mejor época de todos los tiempos. ¡Qué reggaetón! ¡Qué esto! Los 80, vos. Del 80 al 89, la mejor época donde se podía bailar, donde íbamos al disco, donde jugábamos con las chiquillas, jugábamos a la HB. Esa sí que fue época, pues, Meche, no como ahora.
0: ¡Ah! Amigo, vaya a sacudirse, por favor, las polillas. ¡Vaya a sacudirse las polillas! ¡Vaya! ¡Abríguese! No, si yo en mi tiempo... ¡En mi tiempo! ¡Oh! ¿Qué le pasó? Están llamando, espérate, están llamando. ¿Quién está llamando? Flo. La Flo está llamando. Flo, no llames más, te digo. Flo, no llames más, si no te vas a tener que bloquear.
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0: Me dejaste como 5 audios en la mitad. América.
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7: Esta es la hora. 7 de la mañana con 34 minutos.

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1: ¡Ay, señor! No puedo parar de bailar con el carnavalazo Mix Rock de aquí, ¿no?

0: buenos días.
1: Buenos días, amiguito. Meche, buen día, que tenga un gran día, mi jueves, me estaba equivocando, está haciendo miércoles, jueves retros tan buenos, los jueves retros. Las cumbias retro también, ¿eh? Yo era de la época del chico techno dance, ¿ah? Ya, Meche, bendiciones para todos y muchas buenas vibras en la radio número uno, Radio Carnaval.
2: Hola, Meche, ¿cómo estamos? Buenos días.
0: Hola.
2: 100% un chico ragamuffin. De hecho, grababa las canciones en cassette y las llevaba para la fiesta.
0: Guanaman.
2: Suba las manos bien alto. Tum, tum. Oh, tiempo bueno, Meche. Vamos, Meche, con todo el power, hijo. Vamos.
0: Hola, buenos días.
3: Hola, Meche, buenos días. Pedro Barroso por acá.
0: Hola, Pedro.
3: Saludando a la Anita Veroiza.
0: ¿Cómo no?
3: Al Luchito Fabián, al Davy, a la tía Daisy, la buena para los completos. Y en especial al señor Mauricio Morgado, y decirle que no se ponga celoso.
0: No, tranquilo.
3: Ya, Meche, que tenga un buen... No.
0: Un abrazo, amigo, buen día.
4: Queremos la canción Supermercado de Mola Ferte.
0: Listo.
4: Y tenemos una pregunta para todos los carnavaleros.
0: A ver, ¿cuál?
4: ¿Cuántos años creen que tiene el Meche?
0: Sí, ya saben. ¿Por qué ustedes están preguntando? Acá el que pregunta soy yo hoy.
5: Música, Meche. Qué lindo. Muy buena música, lo felicito.
0: ¿Te
5: gustaron, un abrazo y un beso?
0: ¿Te gustaron los retro, las cumbias sound, bien?
6: Hola, Meche.
0: Hola.
6: Un saludo ahí al DJ. Muy buena música.
0: Hola,
7: amigo,
0: buen día.
7: Meche, muy buenos días. Por acá los saludos a su gran amigo Patito, que a usted y a toda la audiencia de Radio Carnaval, a todos los conductores de nuestra linda y hermosa quinta región y alrededores, en especial los conductores de la línea 410, 406, 411, 202, que pasan por Glorias Navales. Saludos para todos ellos, que tengan un lindo y hermoso día. Y a los amantes del deporte amateur, les envío un abrazo. Amigo mío, como todos los días, gracias por su amistad. Patito Quiroz, del programa deportivo Tres Canchas, un abrazo.
0: Un abrazo, buenos días.

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0: Buenos días, buenos días, buenos días. Buenos días, la radio carnaval. Buenos días, la que más se escucha. Buenos días, la número uno.
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0: Ella es Anita María Muñoz. Ella es Anita María Muñoz. Dilo tú, vas en el auto, en la locomoción colectiva. Mira, yo no te voy a decir que te soy altagada porque eso me lo robó otra radio, tío. Yo estoy seguro que sí. Sí, señor, que se sepa.

0: Lo que sí te voy a pedir es que tengas una radio. O sea, ¿estás escuchando la radio, sí? Imagina que tienes una bola imaginaria. Esa bola se transforma en chicle. Correcto, correcto, correcto. Tú estás vestido de látex plateado. Látex plateado. Un enterito. Y en estos momentos, tú te presentas. 7:44, Radio Carnaval en vivo.
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0: Jueves retro, no tanto. Él es José Enrique Hidalgo.

eras chico tecno. Yo sé que sí, güey, yo sé que sí. Le gusta impresionarse con tu cuerpo. Le gusta impresionarse. 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
1: Ay, las otras radios también te roban tu idea, no tan solo la radio, no mames.
0: No, ya, ya, díguelo así. Hola.
2: Saludos, Meche, que tengo un lindo día. Saludos a todos.
0: Ella es.
2: Saludos a Luchito, que me saludó.
0: Anita, saludo María a... Veroiza.
2: Carlitos, Sal, William, saludo.
0: De Tocopilla.
2: A San Berri, a todos. Saludo a su mamita, que esté bien con la bendición de mi señor. Un chorro de bendiciones, Ana Veroiza. Saludo al que me está escuchando también.
0: Un besito.
2: Saludo.
0: Un abrazo para la chica tecno de la mañana. Buenos días.
3: Buenos días, Meche. Acá estamos escuchando otra vez La Regalona.
0: ¡Ea!
3: Excelente mañanita.
0: Muchas gracias.
4: Escape Discote me hacía mierda, mierda, mierda. Hasta las 4 esperando los lentos.
5: Me acordé de cuántos jueves mixto Meche con estos temas. Silo, discoteca.
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0: Meche, con esa música voy a llegar a atrasar al colegio. Mira las patitas. Las patitas. Con eso, con el colegio. Ah, que va a trabajar al colegio, ya, ahí sí. Por ahí sí, por ahí sí, por ahí sí.

0: Hola, Melle, ¿cómo estamos? Buenos días, Melle. Oye, Melle, pregúntale a la Anita de Eroiza si Tocopilla sigue donde mismo o se ha corrido para alguna parte.
1: Ya. Listo, vale. Este audio lo vamos a guardar en un papelito amarillo y lo vamos a dejar pegado aquí.

0: Estamos terminando la disco, jóvenes. Se cierra el guardarropía. Se cierra el guardarropía.
1: Oye, Meche, con la música, puta, no hay. Puta, oye, Meche, no. Meche. Puta, se me bajó la vieja a bailar en el semáforo, ¿eh?
0: Se bajó a bailar en el semáforo.
2: Insisto, Meche. Puta, que eran buenos los copetes 500 en estos tiempos.

antes la gente tomaba grapa. Esta gente que bailaba de esto, música de estos tiempos, tomaba coñac. No me vengan a decir que eran buenos tiempos, ¿no? No me vengan a decir que eran buenos tiempos, ¿no?

0: momento eso, cuando yo era Milo, y decía que no, no quiero bailar.
1: Cuando termine la disco, me quedan piezas desocupadas al lado, por si acaso.
2: Estamos terminando la disco. ¡Prendan las luces! ¡Prendan las luces, por favor! ¿Eh? ¡Prendan las luces del... correcto!
3: Tiempo Meche era el coñac tres palos o si no el rock caribe.
2: Amigo, la gente tomaba coñac, ¿no?
4: Meche, ese era el tiempo del chimbombo. Acá Cartagena, más helado que rodilla de gaviota.
2: Espérate mañana.
5: Cuando había plata se tomaba Alto del Crimen. Y cuando no, Limarí nomás, pues Limarí.
2: Ruta.
6: Oye, Jimmy, estaba con un pito ahí. ¡Ah! ¡Pi! ¡Ah!
0: Cuando me daba como 4 o 5 vueltas por la disco, cotizando. Oh.
2: Mira, el cotizador.

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0: sí.
1: Otro meche, Alejandro Sanberry. Oye, nosotros tomábamos, ¿sabes qué, coña? Hay que, si te acuerdas, Traverso. Era de un litro. En ese tiempo costaba como 700 pesos, ¿cachai? De un litro sacábamos como 4 o 5 botellas de pisco, imagínate. A la segunda botella de pisco, no sé ni cómo me llamaba, Otro meche. Buen día.
0: Qué bonito, qué bonito.

0: cerrando la disco, jóvenes. Estamos cerrando la disco. Estamos.
1: Yo estoy loco en este tema. Ay, estoy pero loco. Ah.

0: ¿La dedicaste? Yo sé que sí.
1: Con estos temas era la oportunidad que tenía uno Messi, ¿eh? La oportunidad. Si no triunfáis ahí, esperáis el lento del próximo fin de semana.
0: Claro, no había teléfono, no había nada.
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0: El amigo.
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0: Hola, Meche. Oye, yo me acordaba en el tiempo mío que tomaba el Bosca Naranja Festival. Oh, y te tomaba ahí una botella, y andáis como 6 días con caña.
1: Dios mío.
2: Ay, Meche, Meche, Meche, esa canción me la dedicaron un pololo. Ay, no puede haber otra mujer como tú. Ay, me la dedicaron, tantos recuerdos, las discos, la bailábamos tan juntitos, juntitos.
1: Tan apretados.
2: Ya, chao, Meche, te quiero mucho.
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4: Lo único que sí, el animador y el DJ en la caseta tenían lleno de mira. ¡Oh!
1: Esos eran los animadores de los años 80 y 90. Quiero aclarar eso. Ahora agarran todo menos el animador y el DJ. Corrijo, agarran todo menos el animador. Ahí sí, eso quiero confirmar.

0: cerró el guardarropía, por si acaso.
1: Sintiéndonos mal.
0: Tendría que venir el próximo fin de semana a retirarle sus pertenencias. A esta hora solo vaso plástico. Solo vaso plástico a esta hora. Solo vaso plástico.
2: Hola, Meche. Oye, Meche, no entendí eso de la talla de Tocopilla. Si la podía explicar, por favor, que no. Están tirando tallas que algunos no más cachan, los demás no, pues.
0: Lo de Tocopilla, el amigo dijo que como que si Tocopilla está donde mismo. Yo tampoco lo entendí en verdad. Así que por eso como que pasó sin pena ni gloria esa talla. Así que... Eso es lo que yo le podría explicar desde mi punto de vista. Desde mi punto de vista. Ahora estamos cerrando la disco y así estamos casi calabaza a calabaza.
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0: Estamos ya.
4: Meche, yo soy del tiempo del callejeado. No nos alcanzaba las lucas para ir a una disco. Así que comprábamos la botella.
0: Oh, que la eliminó.
5: Ya, mañana a las 5 de la mañana vamos a explicarlo.
0: Sí.
6: Hoy sí, te he derrotado. Lamentablemente llegué a la casa a pescar la revista Igor. Nada más.
0: Ya, Jimmy. Ya. ¡Jimmy! ¿Te dais cuenta?

0: jefe fueron ellos, yo no fui. Solo por eso. Estoy re viola yo aquí.
1: Oye, ¿qué pasaba? ¿Qué pasaba cuando terminaba? ¿Qué pasaba cuando terminaba y vendía la luz?
0: No sé, yo siempre me voy antes de las discos.

0: tus dedos.
1: Buenos días, Radio Carnaval.
2: ¿A dónde ir con los vasos? Oye, te dijeron vaso plástico.
1: Ya.
2: Oye, Messi, se están llevando los vasos y se están llevando las botellas, este huevón.

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0: Radio Carnaval, recuerde, a las 8:40 volvemos con el Directo al Corazón. Sigo hasta las 9:00 a.m. 9:00 a.m.
2: Oye, meses detrás de los sillones están haciendo cochinadas.

Muchas gracias a cada uno de ustedes por haber venido, por haber asistido. Viene mi tío Ramón, Viña del Mar. Me despido de la Perla del Norte y también del Valle de la Aconcagua. Sigo por el resto de las señales. Radio Carnaval junto a ti. Muy buenos días.

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5: Esta es la hora. En la Carnaval ya son las 8 de la mañana con 7 minutos.
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0: Y para toda Sudamérica, Turumán ya pone el sabor con esta cumbia andina. ¡Oh, oh!
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0: un audio de un minuto. Audio de un minuto. ¿Qué pasó?
1: Hola, ¿qué tal, Meche? Meche, ¿cómo estás? Te hablo de acá, desde el litoral central, desde Yoyeo. Y bueno, quería más que nada a ti y a todo el mundo dejarlos invitados para este sábado 9 a ver Lucha Libre de San Antonio Wrestling aquí en Yoyeo, en Independencia, al ladito del semáforo, en Avenida Independencia, al ladito del semáforo. Ahí está la Federación de San Antonio Wrestling, para que vayan a pasarlo bien. Este es un lugar familiar, lo van a pasar excelente, cositas ricas para comer, que vayan los niños, que vayan los adolescentes, que vaya todo el mundo, porque la lucha libre está de vuelta y más que nunca aquí en San Antonio.
0: Así
1: que todo el mundo invitado para que vaya a ver luchita este fin de semana ya. Y ahí cualquier cancioncita sería muy, muy, muy bienvenida por acá, por Yoyeo.
0: ¿Cómo no?
1: Cuídate, nos vemos, hasta luego.
0: Chao, amiga. El medio golazo. Pero... bueno, invitamos entonces a la gente a...
2: Nunca tú me vayas a sufrir.
0: Móvil Pan, ¿cómo estáis para ir a pegar unos calles a cascar?
2: Porque yo te quiero 100%, tiene la razón.
0: Toñito Cajas, ¿cómo estáis
2: para...?
0: ¿Cómo estáis para...? Voy a ir a pegar un suplex. Motín. Motín. San Antonio, Motín. ¿Qué pasa con un coazo del pueblo? ¿Qué pasa realmente? Ah, ¿qué pasa realmente? ¿Qué pasa realmente, eh?
3: Oye, te fuiste a poner los guantes, ¿no?
0: No, viejo.
3: El meo golazo.
0: El meo golazo.
4: ¿Y a qué hora dijo? ¿A qué hora dijo? A que me gusta la lucha libre.
0: ¿A qué hora era?
5: Hasta volverte loca.
0: No vamos a tirar el audio de nuevo, pero... porque ya sería un podcast, pero...

0: ¿Para qué te pegan una llave? Una llave. ¿Ah? Una llave. Correcto. Correcto, correcto, correcto.
1: Buena, Meche, Meche, ¿cómo estás, Meche? Oye, sí, está bonito, ya estoy inscrito ya.
0: ¿Estás inscrito?
1: Estoy inscrito en la lucha libre. Estoy de preliminar. Así van a ver el Mr. Músculo ahí, el motín. Oye, cualquier frío, está muy helado por acá, oye, Meche. Ya te estamos escuchándote. Vamos con la lucha libre, cabrito.
2: Meche, yo llevo las palomitas.
0: Listo, vale, claro. Es muy buena esa, ¿viste? Yo. Es porque va a ser el yo. Oye, móvil pan.
3: Por favor, yo
0: no te voy a poner violento.

0: Moipan, ¿qué pasó?
1: No te preocupes que yo llevo las marraquetas duras.
0: ¡A sangana! ¡A sangana!

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1: Esta es la hora.
2: En la Carnaval ya son las 8 de la mañana con 34 minutos.

0: viene la promo. Ay, se viene la promo de pizza. Se viene la promo de
1: pizza. Soy un hombre veterano, jubilado y con billete. Yo tengo 90.
0: No regales una torta para la 11. Regala una pizza. Una pizza de Toti. Golazo, golazo, golazo.

0: Ya, en esta parte el señor Antonio Cajas hace lo suyo.
1: Ya Meche, mientras esperamos la pizza, Meche, ya, ya viene, se acerca ese espacio que sale del parlante directo al corazón y sin llorar, guatón, en tu Radio Carnaval, la que más se escucha, con el número uno del litoral central, el mismísimo El Potro Meche. Adelante, estudios.

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2: Yo sé que dijiste te tiñes el pelo, si no vengáis con cuestión. Yo sé que lo dijiste, te maté todo el romanticismo, pero no importa, te acordaste de los atletas de la risa. Yo sé que sí, pues.

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1: Oye, Meche, no matís la pasión.
0: No, hombre, es que, negro, es que justo estaba ahí, justo estaba ahí. Ahora te tiñes el pelo. Estaba ahí, perdón. Échame esa perdonadita.

0: Sí.
1: Oye, un saludo a todos los guardes, los rondines, con ese tema de los nocheros. Siempre.
2: Oye, no quiero trabajar, Messi.
0: Mi amigo, esa voz. Amigo, esa voz es de que se acostaba, le digo.

0: suavecito
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0: Ya me voy, ya me despido. Que les vaya fenomenal, que les vaya espectacular. Cuídense mucho. Sigan en compañía de la Radio Carnaval. Vienen mis compañeros por las distintas señales locales.
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0: Oh, mira, tiramos para arriba. Mira cómo te tiramos para arriba con esta.
2: Meche. Uh-huh. Preocúpate más de animar el programa nomás. No, no cantí mucho.

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0: Esta es la hora.
10: En su Radio Carnaval ya son las 9 de la mañana con 7 minutos.
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Muy buenos días, carnavaleros, carnavaleras. 9 de la mañana con 13 minutos. Con la energía que nos caracteriza, comenzamos la mañana con sabor a carnaval. Mauricio Javier Muñoz Miranda, Ñañito Hecho Hecho, para servirles. ¿Cómo está mi gente? ¿Están durmiendo o están ahí? Un abrazo grande. Buen día, buen día. Después de la lluvia, pucha, que hace frío, oye.

0: Buenos días, ¿cómo está Isolina? Desde Santiago de Chile, me comunico contigo. Clac, clac, clac, clac, clac, clac, clac, clac, clac.
1: Buenos días, bichito, bichito.
0: Hola.
1: A todos los auditores.
0: ¿Cómo está?
1: Al pan carnavalero, a las mechoncitas, al team patito, que les vaya excelente.
0: Esa
1: excelente.
0: Es la idea.
1: Tenemos lindo día de sol, bichito, bichito.
0: Sí, acá.
1: Que sea un lindo programa.
0: Está rico el día, oiga.
1: Se pasa la Candy con los buenos temas. Así que un abracito para todos de parte de la Gladysita. Gracias, besito por estar.
0: Buenos días, la energía que necesitas para levantarse, pero con todo el power. 9 de la mañana con 15 minutos. Póngale Jordan. Buenos días, Jordan.

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0: 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Le quedó sucio, sucio con el barro. 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Cumbia. 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
0: 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Oye, ¿cómo estás? Jueves 7 ya de mayo. Mes del mar, mes de la mamita. Ya se viene una mamita. Una regalona de ustedes se viene. Yeah.

0: Oiga, que está helado.
1: Está helado. Está helado,
0: hecho. Hace frío. Bueno, ¿qué le vamos a hacer?
1: Está helado.
0: Con esta humedad, a cuidarse de los resfríos.
1: A cuidarse de los resfríos.
0: A todos.
1: Cariños, pecho, buen día.

0: Gracias, amigo.
1: Voy a saludar a mi compadrito Jorge Grandón.
0: El Jorgito Grandón.
1: Y a mi amigo El Muñeco.
0: El Muñeco,
1: ya que ayer lo molestamos mucho. Pero son bromas.
0: Son bromas.

0: Chuchu, buenos días Jay Candy, buenos días a todo el radio escucha, que tenga un excelente, maravilloso y bendecido día jueves.
1: Pues ya.
0: Que sea un día llenito de bendiciones para los enfermitos también, aquí en las cruces muy heladito, pero con solcito. Yo aquí partiendo hacia el hospital a un examen.
1: Que le vaya bien.
0: Bendiciones para todos, abracitos también, los quiero mucho.
1: Que le vaya súper.
2: Ya está aquí, comienza la mejor diversión en esta mañanita de día jueves, completamente en vivo y directo. Bien acompañado con su DJ número uno. A por enlas, la musiquita, la buena onda y la magia en esta mañanita. Así que con ustedes los dejo con el grande, el ídolo, el number one del literal. ¿Quién más? Con ustedes, Ñañito Bello Bello.
1: Gracias, Jimmy Llamé.
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1: 9:22. 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

0: ¡Buenos días!
1: Buenos días, pecho hecho por acá, muñequito. Aquí reportándome. Con la mica un poco embarrada.
0: Ah, ya. Hay que lavarla,
1: vamos
0: que
1: a lavarla ya donde está dando la mención ahí anteriormente.
0: Vaya a lavarlo,
1: ¿no?
0: Vaya a lavarlo ahí. 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Oye, después que quedan todos embarrados los autitos, vayan a pegarse una limpiadita, una bañadita al vehículo exterior. 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Vaya a dejarlo limpiecito, tiquitaca, para que esté reluciente. Reluciente.
2: Ay, ñaño, tócame la bocina, tócame la bocina. A ver, para escucharla.
0: Qué loco. Buen día, buen día, buen día, buen día. Ahí están los amigos del Antonio Caja.

0: Oye, que está linda aquí en la República Independiente del Tatoral.
1: Está rico el día.
0: Un hermoso sol, solcito, pero hay que cuidarse de que está solo.
1: Hay
0: mucha humedad, así que hay que cuidarse. Así que te saluda el soltero más cotizado del Tatoral.
1: Ah, ya.
0: Alexi, que sea un lindo día para todos, a DJ Candy. Y a usted, Becho, y a todos los carnavaleros.
1: ¡Alexi! Buena onda, Alexi. Que le vaya muy bien en esta jornada. Un abrazo grande. Se viene el día de la mamita.

0: Buen día, Bechovecho, buen día, Bechovecho. ¿Cómo estás, Bechovecho? Cuidado que vienen las motos, cuidado que vienen las motos. Mira, mira, escucha este ruido.
1: A ver.
0: Mira, Bechovecho. Eso es para ti, Bechovecho. Una moto para ti en este día jueves. Faltan 18 días para mi cumpleaños, Bechovecho.
1: No,
0: ¿qué te puedo decir?
1: No queda nada.
0: Tenemos un día parcialmente despejado.
1: Está rico,
0: tío. Intervalos nubosos.
1: Sí, está rico.
0: Tenemos 18, 19 grados hoy día. Ya. 20, lo más probable, en algunos sectores de la capital de Chile.
1: Bien.
0: El osito en este día jueves espectacular te manda un millar de bendiciones.
1: Igual.
0: Muchos abrazos, cariños. En especial para mi amor Candy. Candy, no sabes cuánto te quiero y te amo.
1: ¡Chao! ¡Qué lindo! Como quiera mi Candy.
2: Ella, la Lexi, ella, la soltera, la más cotizada, ella, ella.
3: Buenos días, Mauricio, ¿cómo estás? Espero que esté bien. Saludos muy grandes para usted y saludos muy grandes para todos los carnavaleros. Oiga, hay visita, compadre.
1: Tenemos visita.
3: Hay visita.
1: Tenemos visita. Visita. Tenemos visita.
3: Saludos para la visita.
1: Saludos para la visita.
4: Amable, bondadoso, claramente Dios.
1: El frío nos visita. Porque hace frío, oye. Gracias, Moni, que le vaya bien, ¿eh? Que tenga un jueves maravilloso.

0: Buenos días, buenos días, buenos días.
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5: Esta es la hora.
6: En su radio Carnaval, ya son las 9 de la mañana con 34 minutos.

0: buenos días, buenos días, buenos días, buenos días, buenos días, buenos días, buenos días, buenos días, buenos días. 9 de la mañana con 37 minutos. 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Buenos días, buenos días, buenos días, Carol Cariola. Buenos días, buenos días, buenos días, Carol Cariola, nuestra senadora que llegó. ¿Cómo está?
1: Buenos días, buenos días, buenos días, Becho. Ah, así nos saludamos.
0: La gente ya
1: tenemos,
0: sabe.
1: Ya tenemos nuestro llegada. Código. Ah, sí.
0: Nuestra llegada, nuestra llegada.
1: ¿Cómo está, Becho?
0: Muy bien, pero estoy enojado.
1: ¿Por qué?
0: Estoy enojado.
1: ¿Conmigo?
0: ¿Por qué? Con los tres.
1: ¿Con los tres? ¿Por qué? Cuente, cuente.
0: Lo estaba esperando el jueves pasado.
1: Me enfermé por Becho.
0: Ah, cuente.
1: Estuve con licencia médica porque... Bueno, yo estuve con licencia médica 2 semanas.
0: Ya.
1: Y luego, y mi hijo también, pues Borjita, usted sabe que cuando uno se enferma, los bebés...
0: Los virus,
1: de hecho, estuvimos los dos enfermos. Y nos habíamos semi-recuperado y el jueves el Borjita amaneció con fiebre. Ah. Así que lo tuve que llevar al médico, le dio amigdalitis y otitis. Ah. Pero ya está mejor, tomó 6 días de antibiótico y hoy día ya podemos decir... De hecho,
0: nadie me informó. ¿Por qué?
1: Pucha, no sé.
0: Yo pensé que me iban a decir para haber estado orando por la salud de ustedes.
1: No,
0: porque nosotros tenemos un grupo de fans.
1: Sí.
0: Que cuando hay alguien que está delicado de salud, nosotros oramos para que Dios lo apoye, lo saque.
1: Bueno, ahora sí pueden echarnos una manito para que estemos bien, porque usted sabe que en el invierno los niños, cuando son tan chiquititos, lo pasan mal. Y claro, tuvimos este episodio de que nos resfriamos, recaímos, después nos volvimos a resfriar y nos dio este, y al Borjita le dio otitis, amigdalitis. Por suerte no lo pasó tan mal, tuvo fiebre un día y medio, más o menos.
0: Ya.
1: Como por ratitos, digamos. Pero ya, bueno, está bien, así
0: qué
1: que
0: bueno.
1: estamos mejor. Y yo también estoy un poquito mejor, así que
0: qué bueno.
1: Eso es lo importante.
0: Yo tenía una torta grande aquí, tenía dulces, tenía pancitos.
1: Ese día.
0: Todo va a esperarlo. Pero hoy día dije
1: encima.
0: Yo, no sé si va a llegar.
1: Y hoy día capaz que falle y nos perdimos el pancito. Bueno, para la otra. Todo por culpa del Borjita, ¿eh?
0: No. ¿Cómo está Tomás? ¿Todo bien?
1: Tomás bien, también. Ahí está Borjita, con entonces. Preguntan las vecinas y vecinos a veces por Tomás. Tomás de Rementería, estamos hablando.
0: Sí,
1: que es el padre de Borjita, el culpable, ex senador y diputado. Y Tomás está dedicado, como la gente lo conoce, él es abogado y siempre está asesorando a las comunidades, apoyando también en distintos ámbitos. Así que seguimos ahí trabajando juntos.
0: Que Dios me los bendiga.
1: Como familia, pero también por la comunidad.
0: Y el equipo de trabajo siempre ahí dispuesto. Vamos con los temas que nos incumben. Conversamos a esta hora con la senadora Carol Cariola, ¿cierto? Radio Carnaval la espera siempre todos los jueves o jueves por medio. Ahí llega. Riesgo de la mega reforma del gobierno que advirtió el Consejo. Con tiempo se lo advirtieron, ¿ah? La fiscal autónoma, ¿cierto? Cuéntenos un poquito qué pasó con esto. ¿Qué hay que hacer ahora? Cuéntenos.
1: Ay, esto estamos en un momento muy complicado de la política nacional porque se han tomado decisiones que han sido muy dolorosas para la gente. La otra vez, ¿se acuerda que hablamos sobre el tema de las bencinas?
0: Sí.
1: Y el bencinazo y lo que había significado el tema del MEPCO y el alza de los costos. Bueno, todos decíamos cuando suban las bencinas van a subir también los precios de otras cosas. Y eso va a afectar el bolsillo de las personas, de la gente. Pero no contentos con eso, Becho, el gobierno presentó un proyecto de ley que nosotros le llamamos la mega reforma.
0: Sí.
1: Ellos hablan del proyecto de reconstrucción, pero que no reconstruye nada. Lo único que hace ese proyecto es reconstruir los privilegios de los más ricos de este país. Le baja los impuestos de un 27% a un 23% a las grandes corporaciones. Algunos dicen, no, pero es que esto es para incentivar la inversión, para mejorar el crecimiento, pero eso no es verdad. De hecho, el propio ministro de Hacienda ha dicho que eso no se puede garantizar. Y yo le voy a decir que el Consejo Fiscal Autónomo expuso esta semana en el Congreso Nacional y advirtió que este proyecto de ley puede deteriorar la sostenibilidad fiscal. O sea, la estabilidad financiera del Estado, del país, se puede deteriorar porque genera un déficit o presenta un déficit hasta el año 2031 y por lo tanto no hay un equilibrio, digamos, entre los costos y los beneficios que genera la reforma. Entonces, es una reforma muy compleja porque además usted sabe que los derechos sociales, las ayudas sociales, los bonos, el bono invierno, los bonos de adultos mayores, o sea, como todas las cosas que hoy día, el APGU, todas las cosas que se financian con recursos del Estado es producto de los recursos que el Estado recauda, ¿cierto?
0: Claro,
1: por impuestos.
0: Claro.
1: Y todos los chilenos pagamos impuestos.
0: Todos.
1: Pagamos en el
0: unos
1: IVA.
0: Unos más, unos menos.
1: Unos más, unos menos, perfecto. Pero todos pagamos impuestos. El tema es que a las grandes corporaciones se les había cobrado un impuesto del 27% porque lo que aportaban era muy poco. Bien. Sin embargo, ahora esto se le pretende bajar. ¿Y sabe cuánto significa que el Estado deja de recaudar?
0: ¿Cuánto, cuánto?
1: 4.000 millones de dólares.
0: Es mucha plata.
1: Es mucha plata.
0: Mucha plata.
1: O sea, estamos hablando de muchos recursos que finalmente se van a sacrificar en ayudas sociales para poder ayudar los bolsillos de los más ricos. Entonces, ¿quién entiende que mientras le suben el costo de la vida a la gente, más encima las ayudas sociales se reducen? Pues usted vio, no sé si vio estas semanas, también hubo toda una polémica porque salió unos oficios del ministro de Hacienda donde él le decía a los distintos ministerios que tenían que rebajar los presupuestos de sus ministerios en salud, en vivienda, en educación y en varias cosas, incluso en reconstrucción.
0: Imagínese.
1: De hecho, se resolvió reducir en 17,5 millones los recursos para la reconstrucción de Viña del Mar, Quilpué y Villa Alemana a propósito del tema del mega incendio. Entonces, estamos en un momento súper complicado, de hecho. Nosotros hemos venido dando la pelea porque la reducción presupuestaria para los gobiernos regionales, para la salud, yo digo, bueno, que rebajen presupuesto, no sé, en otras cosas, si le quieren bajar sueldos a los asesores, si quieren bajar sueldos para los ministros, para los parlamentarios, o sea, todas esas cosas ya, ok, busquemos caminos para reducir el presupuesto del Estado en distintos ámbitos.
0: Correcto.
1: Pero bajar presupuesto en salud.
0: A la gente.
1: A la gente, o sea, salud, usted sabe cuántos problemas tenemos en salud. Bueno, en San Antonio, sin ir más lejos, se nos fueron cuántos médicos, producto de que sacaron a la directora del hospital, Claudio Vicuña.
0: Usted está en esa comisión de la salud, ¿cierto?
1: Yo estoy en la comisión de salud.
0: Impacto recorte de 2,5% en el presupuesto de la salud. Lo
1: Así
0: estaba
1: es.
0: Comentando usted.
1: Recién, y ahora de un 2,5, pero era de un 3%. Sí, lo bajaron a 2,5 porque nosotros empezamos a presionar y hemos dicho con todas las letras de que bajar presupuesto para la salud pública en nuestro país es un crimen. O sea, y es un crimen literal, porque significa seguir retrasando atenciones de la lista de espera de personas que hoy día tienen enfermedades graves.
0: Pocos recursos hay y quieren bajar.
1: Es que es el punto, po. O sea, ¿usted cree realmente que los recursos sobran en salud?
0: No, pero
1: obvio que no sobran,
0: faltan,
1: po. Obvio que la atención primaria no sobra los recursos. Faltan recursos. El per cápita está más bajo de lo que debiera, de lo que recomiendan todos los expertos. La Organización Mundial de la Salud nos ha venido diciendo hace muchos años que hay que aumentar los presupuestos para salud, que estamos por debajo del promedio internacional de cuánto se invierte en los países en salud pública. Mira, acá en la región, sin ir más lejos, tenemos el Hospital Van Buren, que está en pésimas condiciones, un hospital que hace muchos años que debió haber sido reconstruido,
0: claro,
1: ampliado, que necesita más camas, que está al borde, o sea, ni siquiera al borde, pasado de su capacidad.
0: Claro.
1: O sea, porque además es un hospital de referencia al que viene gente de toda la región.
0: De todas las regiones, justamente.
1: Incluso de otras regiones.
0: Sí,
1: se sabe que el Van Buren también atiende gente de Coquimbo y otras regiones. Entonces uno dice, chuta, el hospital que tiene que reponerse, que tiene que reconstruirse, que hay que comprar un terreno para poder hacerlo, que hay un proyecto para esto, finalmente se va a postergar con esto, porque además la ministra dijo el otro día que los proyectos de infraestructura que no tuvieran avances reales iban a ser postergados. Entonces yo me pregunto, ¿el Hospital Van Buren es uno de esos proyectos postergados? Yo espero que no, y no lo podemos permitir, porque eso trae consecuencias directas en toda la región. O sea, tenemos el Hospital Marga Marga que está construido, pero que todavía no se inaugura.
0: No, se está
1: Entonces,
0: trabajando.
1: El Hospital Claudio Vicuña, que le faltan médicos.
0: Eso iba a tocar acá en San Antonio.
1: En San Antonio.
0: El problema de la salud, que mucha gente de repente va, mientras se toma un poquito de tecito, va a tener que viajar y viaja a otro, en este caso, para para el tecito.
1: Ay, muchas gracias. Un alfajorcito, me regaló hecho aquí.
0: Ya, ahí para todo, para que después no digan que yo no lo atiendo. Entonces,
1: o sea, era verdad que nos tenía pastelitos.
0: Ahora los voy a sacar.
1: Ahora sacó los pastelitos, ya no va a castigar tanto, Becho. Bien.
0: Entonces, un problema de la salud, volviendo al tema.
1: Sí.
0: ¿Cierto? En donde la ambulancia tiene que estar trasladando de un lugar a otro, ¿cierto? También hay gasto en ese aspecto.
1: Así es. No, bueno, las ambulancias siempre faltan, Becho. Usted sabe que ese es un tema crónico en nuestra región. Pero además, usted lo decía, lo conversábamos recién desde el Hospital de San Antonio, usted sabe que hubo toda una polémica hace una semana porque los diputados, que ni siquiera son de la región, diputados de otras regiones, en la región metropolitana, alegando porque a la doctora Janet Vega, que es una excelente salubrista, una mujer con una vasta trayectoria, que fue ministra de salud, que hoy día se iba a llegar como subdirectora del Hospital Claudio Vicuña, como médica. Usted sabe que nos ha costado muchísimo que los médicos se quieran venir a trabajar a San Antonio. Claro. Y cuando deciden venir médicos de primer nivel, como la doctora Janet Vega, sucede que empieza toda una presión política de parte de los parlamentarios de derecha para sacarla. ¿Por qué? Porque cómo iba a venir una ex ministra de Bachelet. Oye, ¿cuál es el problema de que una ex ministra quiera hacer una contribución directa en un hospital público, donde muy pocos médicos quieren trabajar? Los médicos, claro, muchas veces ven que en el privado les pagan más, tienen más tiempo, tienen menos problemas. ¿Y usted cree que una ex ministra de salud necesita ir a trabajar de subdirectora en un hospital? Ella lo está haciendo por vocación. Realmente, Becho. Entonces, cuando uno ve que hay ahí una disposición de trabar por un sesgo político, uno dice, bueno, ¿qué es lo que realmente les importa? ¿La salud de la gente? ¿La atención de la comunidad? ¿O de qué partido político son las personas que van a ocupar los cargos? Ellos mismos decían, no pueden haber aquí, hay que terminar con los pitutos, hay que terminar con esto, hay que terminar con los amiguismos, chuta. Pero sucede que cuando llegan profesionales de alta calidad y que no son sus amigos, los quieren echar. Entonces, es bien complejo porque eso significó que sacaron a la directora del hospital.
0: Imagínense.
1: Y eso causó en los médicos una sensación de injusticia brutal. Y por eso muchos médicos decidieron renunciar. Y hoy día estamos en una situación de crisis
0: complicada.
1: Gravísima. Gravísima. Porque ¿a quién termina por afectar este conflicto?
0: A la gente, al ciudadano.
1: Obvio, pues, porque vecino. Se retrasan las horas médicas,
0: todo.
1: La gente no logra llegar. O sea, finalmente hay las urgencias que son además cotidianas. El Hospital de San Antonio es un gran hospital, moderno, que con una bonita infraestructura, pero si no tiene profesionales que puedan atender a la gente, tampoco sirve tener un elefante blanco.
0: Se complica
1: blanco.
0: La cosa.
1: Así es.
0: 9:49, estamos junto a la senadora Carol Cariola, junto a la Radio Carnaval. Usted lo estaba comentando, crisis del transporte en la región. ¿Agrava todo esto por el tema del alza, cierto? La bencina, el combustible en general. Se complica el transporte, que es algo tan necesario para la ciudad.
1: Es que ha sido brutal el tema del bencinazo, Becho. Mira, ayer yo estaba con unos estudiantes que se organizaron de allá de La Calera, del otro lado. Pero que son también de la región, y que la verdad es que probablemente muchos estudiantes universitarios de San Antonio, de la provincia de San Antonio, se van a sentir identificados con esto, porque ellos son estudiantes de zonas rurales y que estudian en universidades que están en las zonas urbanas, básicamente, claro. Valparaíso, Viña del Mar. Usted sabe que en San Antonio
0: tienen que viajar para allá.
1: Exacto, claro. Y San Antonio, por ejemplo, una de las peleas que ha venido dando es que queremos tener una universidad para los estudiantes, para que los hijos de San Antonio queden
0: está
1: en
0: como
1: San Antonio.
0: Lugar para hacerlo, ¿eh?
1: Pero hay lugar, hay voluntades, pero todavía no se ha logrado concretar. Y en eso, bueno, también estamos tratando de contribuir, porque ha habido conversaciones con la Universidad de Valparaíso, con la Universidad Católica de Valparaíso. Estamos viendo, vamos a ver cómo nos resulta. Yo, por lo menos, también es algo que tengo dentro de mis objetivos, a poder acompañar, apoyar y ojalá lo logremos. Pero mientras tanto, los estudiantes de allá vienen a estudiar a Valparaíso o a Viña del Mar. Entonces, lo que pasa con eso es que el costo del traslado es altísimo. Y ahora subió. Imagínense que en La Calera un estudiante, para poder llegar a Viña del Mar o al Paraíso, paga más de casi 5.000 pesos de San Antonio.
0: Un costo alto, demasiado alto.
1: Es altísimo.
0: Para el estudiante, claro.
1: Para poder llegar acá también, cerca de 5.000, 6.000 pesos. Entonces, ahí es donde uno dice, bueno, ¿dónde está el rol del Estado también respecto de contribuir a que esos estudiantes se puedan trasladar? Pero además, cuando, y voy a volver a recordar lo que significa el MEPCO. El MEPCO es el mecanismo de estabilización de los combustibles. Eso significa mecanismo de estabilización de los combustibles. Entonces, cuando sube el precio de los combustibles en el mundo por las guerras, porque el barril llega más caro a Chile, todas esas cosas, los gobiernos, ¿qué es lo que han hecho? Es aplicar este mecanismo. ¿Para qué? Para que el costo del alza no se lo lleve la gente, sino que el Estado lo subsidie, lo contenga, por decirlo de alguna manera. Bueno, ¿por qué ahora subió con el bencinazo? Porque el gobierno de José Antonio Kast tomó la decisión de no aplicar el MEPCO.
0: Así de fácil.
1: Y, por lo tanto, trasladarle los costos a la gente, al bolsillo de la comunidad, de la ciudadanía, a través del aumento del pasaje de la micro, a través del aumento del costo de la vida, porque además cuando sube la bencina, sube todo, porque todo se tiene que trasladar a través de automóviles que llevan, claro, que proveen, los camiones que proveen a los negocios del barrio que proveen, todo sube. Entonces,
0: es un círculo.
1: Entonces, y además aumenta la inflación. Claro. Entonces, es una situación muy compleja. Y ahora el gobierno por fin reaccionó ante la presión que hemos hecho y acaba de anunciar el día de ayer que iban a aplicar el MEPCO esta vez.
0: Okay.
1: Se menos mal.
0: ¿Después de cuánto?
1: Claro, de todos estos meses.
0: Un mes.
1: Dos meses. Finalmente mes y medio que llevamos ya con un alza que ha sido sostenida y que la verdad es que esto confirma además lo que veníamos nosotros diciendo. El alza de los combustibles ha golpeado la vida cotidiana. Esto podría haber sido evitado. El bencinazo, ¿lo podría haber evitado el gobierno? Sí. Todos los gobiernos anteriores lo hicieron. Lo hizo el gobierno del presidente Boric, lo hizo el gobierno de la presidenta Bachelet, lo hizo el presidente Piñera. Sí. O sea, todos los gobiernos, independientemente del color político, lo hicieron. Y este gobierno no quiso. Entonces, eso es como, para mí es como un desprecio por la necesidad de la gente, como no entender, claro. Cuando se vive con tantos privilegios, cuando uno tiene ministros como el ministro Quirós con grandes patrimonios que vienen de las grandes corporaciones, de las grandes empresas, ¿usted sabe que el ministro Quirós sabe por qué se recuerda en este país? Estoy hablando del ministro de Hacienda.
0: Sí.
1: El ministro de Hacienda fue el principal constructor o ideólogo de lo que fue en su momento la colusión de los pollos y el confort. Y los medicamentos. ¿Se acuerda cuando hubo la colusión de la farmacia y tuvieron que hacerles clases de ética?
0: De ahí porque viene
1: y se hicieron
0: historia.
1: Devolución. Bueno, de ahí viene Quirós. Él es el causante. Entonces, bien, cuando Quirós finalmente dice, hay que bajar los programas de salud, hay que bajar la plata para la PGU, claro, hay que bajar los presupuestos en distintas materias, en vivienda, en reconstrucción, uno dice, claro, bueno, el ministro, ¿qué le va a importar? Pues si no le importó en su momento coludirse o incentivar la colusión de los pollos y los medicamentos que son necesidades tan básicas de los chilenos y chilenas, ¿qué les va a importar ahora finalmente bajarle los presupuestos a las ayudas sociales y también rebajarle los impuestos a los más ricos, que son básicamente la gente a la que ellos representan y a sus amigos? Y no aplicar el MEPCO total, que los chilenos vean cómo se las arreglan.
0: Arreglándolos de una u otra manera.
1: Claro.
0: Oiga,
1: así que bueno, está difícil la cosa, Chocho, pero nosotros estamos ahí
0: luchando,
1: resistiendo en el Parlamento, trabajando evidentemente para que esto se revierta. De hecho, así lo hemos estado, por eso afortunadamente este logro que hoy día el MEPCO se aplique es parte de también de lo que nosotros hemos logrado a partir de hacer mucha presión y de la comunidad también organizada que ha estado ahí presionando desde las redes sociales. Así que no dejen de informarse, de leer redes sociales, porque entre todos hacemos, digamos, la gestión y el aporte para que esto cambie.
0: El equipo de trabajo de redes sociales está trabajando muy bien, entregando toda la información.
1: Sí, ¿cierto? Y Becho, ahí siempre nos está replicando, sí, además con las cosas que nosotros vamos informando. Así
0: entonces,
1: que
0: redes sociales,
1: se lo agradezco mucho.
0: En Instagram y Facebook, Carol Cariola.
1: Instagram, Facebook, TikTok, ya. Twitter, le tenemos todas las redes sociales. YouTube también.
0: Mira.
1: Así que se pueden informar por todas las redes sociales, habí por haber.
0: Búscanos.
1: Y por supuesto también por Radio Carnaval, que estamos aquí siempre. Bien. Y
0: dos veces al mes, ¿ah?
1: ¿Eh? Sí, en Radio Carnaval aquí en San Antonio, en el litoral, y también en Valparaíso y Viña del Mar. Así que, o sea, bueno, y todo el resto de la región, porque Carnaval se escucha en toda la región de Valparaíso.
0: Y en todo Chile también, en otras comunas.
1: Y en otras comunas también, sí, es cierto.
0: Carol Cariola, nuestra senadora, nos visitó, nos conversó un ratito de lo que está pasando en la vida cotidiana, lo que se va a mejorar, lo que se tiene que mejorar, y todo eso y mucho más. Bailando, pasándolo bien. Feliz Día de la Mamita que se viene, porque usted es madre.

0: es una de las satisfacciones más lindas y más grandes que uno puede tener en la vida. Así que feliz día a todas las madres de nuestro país y de nuestra región sobre todo.
1: Nos vemos entonces. Buenos días, carnaval. Nos despedimos de Carol Cariola, nuestra senadora. Que le vaya muy bien.
0: Muchas gracias, Becho. Seguimos aquí informando, ¿ah?
1: Chao, equipo. Que les vaya bien.

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Bienvenido, bienvenido, bienvenido. Jueves 7. ¿Domitila? ¿Domitila? ¿Domitila?

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14: Esta es la hora.
15: Ya son las 10 de la mañana con 11 minutos.

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Comunicarse en este día.

0: 10 de la mañana con 21 minutos, la mañana con sabor a carnaval.
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0: Lo dijo Jimmy Jamel, se pueden comunicar con nosotros, don Jimmy. ¿Dónde se pueden comunicar?
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0: ¿Cómo está Vicky Morales? Saludos grandes para su esposo. ¿Cómo estuvo la lluvia? ¿Se mojaron? Un poquito harto. Se puso fría la mañana. Sí. Le damos gracias a Dios por abrir los ojitos, escuchar, mirar, disfrutar. Si a lo mejor alguno de esos momentos no puede hacerlo, disfrute el que puede hacer, claro. Hay muchas personas que no pueden mirar, sentir. Para ellos también un abrazo, fortaleza. Le damos una bendición grande. Buen día, Becho Becho, que tenga un jueves maravilloso, bendecido. Un gran saludito a la niña que coloca la música, DJ Candy. Muy buena. Yo siempre escuchándolo. Qué linda, qué linda la gente hermosa. Buen día, buen día, buen día.
3: Acá seguimos dándole el muñequito. El muñeco.
0: Buen día.
3: El casado más cotizado, pero no voy porque estoy casado.
0: Ah, ya.
3: Saludos, Jorge Grandón, ahí en el almacén de pariente, cortando torrejas de chancho.
0: Ya.
3: Y el amigo don Guillermo.
0: Yo, Guillermo, ya.
3: El maestro cualquiera de ahí. Atento, atención, atención. Así que aquí atento, vamos dándole a vaciar a todas las viejitas que por acá, por la capillería.
0: Atento,
3: la
0: atento.
3: Campiña, San Antonio, Cartagena. Vamos a darle la micro. Saludos para todos.
0: Atento, atento.
3: El muñeco.
0: Atento, atento, muñeco, atento, atento.
4: Atento, atento, atento, central, atento, atento, beso, beso, atento.
0: Atento, muñeco. Ahí están los chiquillos. Están atentos, atentos a la jugada.
3: ¿Cómo está, beso, beso? Acá seguimos dándole en la micro aquí con el muñeco. Ah. Un abrazo ahí, póngale, póngale, valiente.
0: Un abrazo, grande.
3: Se me están quedando dos abuelitos abajo.
0: Buen día, beso, beso, acá. En María Pinto hay un lindo día. Quiero saludar a mi esposo. Ah, a mi esposa, dice. Ok, ¿quién es entonces? ¿Jorge? Es Jorge Bobadilla. Qué buena. Jorgito Bobadilla, ¿cómo está? Buen día. Buen día, Jorgito Bobadilla. Escuchándote. Buenos días. ¿De qué sector, Jorge Bobadilla? Saludar a mi esposa Gloria. Soy Jorge Bobadilla. ¿De qué localidad? María Pinto me dijo. Ok. Sí, dijo María Pinto. Un abrazo grande. Quiero ganarme la platita con Asbicor. Ok, Nora, no hay problema. Anotada.
5: Un abrazo.
0: A, B, C.
2: Ella la muñeca, ella la cotizada, la casada, ella la mandonía.
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0: Confiable, divino. Buen día, soy Elizabeth, saludo grande. Buen día, buen día, buen día, buen día, pegadito a la oreja, escuchando rumbo a Santiago, la negrita, la Angélica, rumbo a Santiago. Saludos, Pilar.
7: Hola, beso, beso, buenos días, qué gusto de oírlo, cita grande, bendiciones para usted, y por la paciencia que le tiene a beso, beso.
0: Buen día.
7: Que tengan un lindo día, bendiciones para todos.
0: Un abrazo.
7: Gracias.
0: Gracias.
7: Ah, puede poner una cancioncita de por ahí durante toda la mañana. De Mar Azul, por favor, cualquiera.
0: Okay. No hay problema.
7: Gracias.
0: Lo buscamos ahí, se lo alcanzamos a tocar. Un abrazo grande, Pilar.
8: Pero no te dije ni buenos días, becho, becho.
0: Mari con Yor, ¿cómo estás?
8: Aquí estoy levantando.
0: Se está levantando Mari con George. Mari y George. La Mari, Mari, Mari, Mari se está levantando. Mari con Yor. Se está levantando la Mari con Yor.
8: Ahora. Que tengan buen día. Saludo a todos los chicos.
0: Ya.
8: A todos, a la Irenita. Siempre me acuerdo de todas las amigas que te llaman.
0: Un abrazo.
8: Están todas enamoradas de ti. Ay, acuérdate que como eres rico, me mandé una monedita. ¿Ya? Por favor,
0: ayudar a
8: más gente para que me hagan barra.
0: De veras que soy rico. Pero qué divino. 10 de la mañana, 26 minutos. 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
4: Esta es la hora.
5: Ya son las 10 de la mañana con 37 minutos.

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0: Gracias, gracias, Cami.
1: Maná. Buenos días, Becho. Saluditos para la Candy, para Inocencio, para el Cuate, para el Pollito y para todos los carnavaleros. Por supuesto, mi regalón a la Javierita y señora Catalina y su gimnasia. A los colectiveros 4.0. Ay, perdón, Mancho Pollo me auspicia. A los colectiveros 4.0, donde está el honorino, el vocalista de los Potros del Valle. Por supuesto, al amigo Fabián, al tremendo Fabián. Y al amigo Esteban, el mágico de San Antonio. El mágico de San Antonio.
0: Vale.
1: El chileno, malo para el sistema. El chileno. El amigo chileno que anda por ahí en el colectivo, en el camión, no sé dónde andará hoy día. Pero igual, saluditos para el chileno, malo para el sistema.
0: ¡Chileno!
1: Que tenga un bonito y bendecido jueves, becho, chao.
0: Güey, ya. Gracias, Cristian Matador. Isa.
2: Hola, buen día, Becho Bechito.
0: Buen día.
2: Te saluda con mucho cariño, Isa, de San Antonio.
0: Salud, Isa.
2: Si puedes, pues, poner un temita del llanero de Ñuble, el que tú quieras, puede ser el pañuelo. Chao, mi Becho Bechito, muy bueno tu programa, te estoy escuchando.
0: Gracias, Isa. Gracias, Isa.
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4: Buenos días, Pecho. Daniel de aquí de La Vini y a Casa Blanca. Que tengas un lindo día jueves y a todos los carnavaleros.
0: Gracias, Danielito. Un abrazo grande. Jorgito.
5: Buenos días, Pecho. Oiga, la mañana está linda, un lindo sol, hace calor, así que maravilloso después de la lluvia, bello. Así que tengamos un buen día, con muchas bendiciones y simpatía con usted y la Jill Candy, con la buena música también, bello.
0: Un abrazo. ¿Ya?
5: Saludos de aquí, lavado el pollo en pato, como siempre, adelante estudio.
0: Gracias.

0: nada en el litoral. Con el más rico.
1: Ella, la platúa, ella, la rica, la Mauricio Muñoz, ella, la bello, bello, ella.
0: 10 de la mañana, 47 minutos.
1: ¡Aló! ¡Aló! ¿Hay alguien?

0: saludándoles con mucho cariño.
1: Un abrazo.
0: Esperando que tengan un lindo día, un bendecido día jueves. Abracitos para todos los que trabajan en la radio, también para usted, mi Becho Becho.
1: Gracias.
0: Y para también para la nuestra querida DJ Candy.
1: Un abrazo.
0: La que coloca la música más bonita. Un abracito para ella. Y bueno, y para todos los auditores de la Radio Carnaval. Un abrazo, que tengan un día bendecido. Igual. Abracitos.
1: Gracias,
0: buen día, buen día.
1: Buen día, buen día. Buen día, hoy es un día maravilloso para todos. Abrimos los ojitos, escuchamos, sonreímos, miramos, respiramos. Saludos. ¿Me pueden dar un saludo de cumpleaños para Álvaro Marín? 24 años, con mucho amor de toda la familia. Familia Marín Moreno. La queremos mucho. De Rosalba y Carolina, su hermana.

Álvaro Marín, 24 años. Que Dios te regale vida. Felices, felices 24 años. Que los cumplas feliz. Álvaro Marín.

0: Saludos, Alvarito.
1: Buen día, Becho Becho.
0: Hola.
1: Aquí en Frutillar, heladita en la mañana.
0: Frutillar.
1: No está lloviendo agradable.
0: Frutillar.
1: Hoy día jardineando ya. Y que tengan buen jueves todos los carnavaleros.
0: Gracias.
1: Saludos. Compadre.
0: Ronald. Frutillar. Ah. Saludos, compadre Ronald. Que sea un día maravilloso. Junto a toda su gente, amigo mío. Un abrazo. Una bella.
2: El más dulce y el más rico soy yo, Becho Becho, no te confundas, por favor. Candy, okay. Tú lo sabes.
0: Se me había olvidado que el más dulce y más rico lo sigue. Se me le había olvidado, disculpa.
3: Ñañita, si quieren mandar un saludito por WhatsApp,
0: sí, ya saben.
3: Al más 569-9965-4783. Comunicarse en este día jueves con Ñañita Becho Becho.
0: 9 minutos nos separan para las 11 de la mañana.

0: María Zamorano.
1: Hola, Becho Becho, ¿cómo estás, Bechito Bechito? Que tenga un lindo jueves, un igual, saludo a la Candicita.
0: Igual para ti,
1: María. Y a todos los del programa. Oye, María Zamorano, Marita. Los quiero. Chao.
0: Gracias, Marita Zamorano.

0: usted. Y cariño a su señora esposa, su gente,
1: ya.
0: Y a todas las que las amiguitas de Choncito. De Choncito lo llamaba.
1: Cuénteme.
0: Para decirle una cosa muy fea lo que hizo el chofer en la mañana en la micro que me vine, en la celeste con azul.
1: Ya, ¿qué le hizo?
0: Le pagué con unas monedas 100 pesos ya, de a 10.
1: Ya.
0: Se enojó porque le dije que venía hasta acá al barco a trabajar
1: ya.
0: Y llegó y pescó las monedas y me las tiró. Eso no se hace porque yo soy una persona adulta mayor y yo los respeto a ellos porque son su trabajo. A nosotros no nos importa que ellos anden corriendo como caballos de Troya, pero que respeten al adulto mayor.
1: Es esto, exacto, exacto. Sí, hay algunos, son muy pocos los que hacen eso, pero no se hace eso.
2: Sabes que te quiero.
1: Qué lamentable lo que le sucedió.

0: desubicado, ¿ah? Cuídese, cuídese.
1: Solo le quería decirle beso, beso. No, yo me sentí mal, obvio, me dio ganas de llorar, pero...
0: No.
1: ¿Qué hay que hacer? Hay que dejarlo.
0: Lo que le digo yo.
1: Chao, beso.

0: mandé el videito.
1: Precaución, precaución.
0: Que, para que tengan precauciones. Desde Llolleo hacia San Antonio en la rotonda acá de las dunas, para que tengan precaución.
1: Precaución, precaución. Ahí está el video. A ver. Ahí está. Hay precaución, precaución. Ahí es. El, cerquita ahí, pasadito a la rotonda. Precaución. Ahí está. Ah, ya, ok. Se cayeron unos maderos. Una madera. Precaución entonces. Precaución, Moirpam.
0: Así que para que tengan precauciones. Desde Llolleo hacia San Antonio en la rotonda acá de las dunas.
1: Ya, ok. Rotonda de las dunas. De Llolleo a San Antonio.
0: Para que tengan precauciones. Desde Llolleo hacia San Antonio en la rotonda acá de las dunas. Para que tengan precaución.
1: Precaución, automovilistas, camioneros. Estos bellos momentos. El transporte, precaución.
2: Mentira, más rico soy yo por muñeco. Se sabe, el muñeco.
1: El más rico del muñeco.
3: Ahí. Oye, chofer, ¿qué te pasa con la loca? Ah, con la Kenita. ¿Por qué le tiraste la moneda de 10? Ella no. No está sola. Ay, me llegó a darle la cabeza. No está sola.
1: Estas cosas suceden, ¿eh? Pero bueno, no todos los choferes son iguales. No todos. Nos faltan estos desubicados.
2: Así son los de la azul con blanco, maestro. Yo por lo menos trabajo en la de San Antonio. La verde con amarillo, la falta mayo. ¿Ya? El muñeco. Aguante la falta mayo. La que siempre llevan a la abuelita, usted sabe.
1: Muy bien, eso se hace. Así tiene que ser. Los otros chiquillos, por favor, no vuelvan a hacer eso. Si no les gustan las moneditas de 10, porque a mí también me ha sucedido, ¿ah? No les gusta que uno le pase monedas de 10. Tanta moneda de 10. Y las tiran para afuera. Pero bueno, ellos botan la plata. Asfalto de plata, botan la plata. Y especialmente, menospreciando al adulto mayor, eso no se hace. Eso no se hace. No son todos, deben ser contados. Deben ser contados. Contados los chiquillos, ¿eh?
4: Una consulta. ¿Le está llegando un cliente al Jimmy Vargas? No, parece que no. Está aburrido, mi amigo.
1: Eso es verdad. Kenita. No pesque, no pesque. Usted pague nomás. No los pesque, no los pesque. No los pesque. 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Cuando usted, amiga, amigo, le hace esto, no los tome en cuenta. No le haga caso. Son crazy. Están mal de la cabeza. No los pesquen, no los pesquen. No son todos, no son todos. Pero no los pesquen, no los pesquen. No os pesco. Usted le dice, ah, no te pesco. Estáis pasando por un momento malo. No te pesco, no te pesco. No diga nada, que ese calladito. 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Oiga, señora, ¿cómo se le ocurre pagar con moneda de 10? Es lo que tengo. No, pero ¿cómo se lo...? Es plata, es mi dinero, me costó. Me costó trabajo. ¿Pero cómo se son monedas de 10? Todo tiene valor en la vida. Todo tiene valor en la vida. Señor, ¿sabe qué? Páguese. Y calladito. Se hizo de noche. Pero son monedas de 10.

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0: tanta moneda. Pero a ellos les sirve igual, po. Para dar vueltos les sirve, ¿no? ¿Qué voy a hacer con tanta moneda, Diego, ya? Dir vuelto, po. De vuelto. Para eso son, para dar vueltas.
1: Oli, bechito, ¿cómo está?
0: Aquí estamos
1: llegando a carnaval en este jueves. Que sea una maravillosa jornada de jueves. Cariños a todas las carnavaleras. ¡Feliz jueves!
2: Genita, ahí donde el Moipan en la panería, ahí están recibiendo las monedas de 10, así que lleve, llenas para allá para cambiar.
0: Al Moipan hay que llevarle las monedas de 10.

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6: En su radio Carnaval ya son las 11 de la mañana con 10 minutos.

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A esta hora de la mañana. Solos, Ana Bárbara, Cristian Nodal.

0: La Eli quiere puro hablar, ¿ah? ¿Eh?
1: Cariño, es genita.
0: Ya, pero todavía no. Espérese, Eli, espérese, Eli.
1: Cariño, es genita.
0: Ya, tranquila, tranquila, tranquila, ya vienen los saludos. 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Ya lo comentamos, ya la gente sabe. 11 de la mañana con 18 minutos. ¿Usted quiere obtener su casa propia? 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Uno de los grandes de la música. 11 de la mañana, 21 minutos.

hermosa ruleta del amor a esta hora. Sí. 11 de la mañana, 28 minutos. ¿Podemos ir a la primera parte del horóscopo? Antes de cerrar la ruleta del amor. Nos vamos con Aries. Si está con problemas, debe abandonar todas las ideas pesimistas. Recuerde que en otra oportunidad usted ha superado todo obstáculo. Podrá hacerlo. Siga adelante sin ningún temor con todos los proyectos que tiene en su cabeza. Disfrute de su tiempo de soledad para pensar en usted. Podrá descubrir lo que verdaderamente quiere en el amor sin sentir culpa por todos sus actos. Evite tener acontecimientos desagradables en este día. No se ande estresando, Aries. Nos vamos con Tauro. Sea consciente y no postergue para mañana lo que puede hacer hoy. Relájese, ya que complicará en algunos puntos para lograr algunos objetivos. Propuesta de alcanzar varios objetivos. Usted tiene que ir de a poquito, inténtelo. Establecer relación equilibrada con la pareja es lo primordial. Verá que esta forma de aplicar ordenamiento es bueno y te ayuda mucho a unir la pareja, Tauro. Aunque su jefe se exceda en la exigencia, usted tiene que escuchar tranquilamente y llevar a cabo todo en orden. Evite discusiones. Los problemas de su vida afectan negativamente a todo su entorno. Cuidado, Tauro. Géminis, se acerca una etapa donde podrá generar una transformación total en su vida. Recuerde que los cambios siempre nos conducen a un nuevo aprendizaje. Otórguese la oportunidad para un reencuentro con esa persona. Un encuentro íntimo que puede valer mucho. Revelar sensaciones. Experimentar cosas nuevas. Prepárese, enfóquese también en los nuevos proyectos, generando abundancia monetaria y prosperidad. Nivel de adrenalina arriba. Géminis, gracias. 11:31, Cáncer. Durante esta jornada se sentirá un poco confundido, confundida. No sabrá cómo manejar una situación en la que tendrá que elegir entre dos caminos diferentes. Cáncer. Se acerca una crisis con el alma gemela. Viejos resentimientos, Cáncer. Va a superarlos, sí, Cáncer. Cáncer, jornada oportuna para poner en marcha planes ambiciosos que he tenido hace rato. Cáncer, no tenga miedo. Cáncer, lo mejor será que tome con paciencia todas las responsabilidades. Trae de descansar, Cáncer. 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
4: En su radio Carnaval ya son las 11 de la mañana con 40 minutos.

Informamos para el sector de Isla Negra. La Eli, mi nombre es Eli, dice Elizabeth, quiero informarles a todos los vecinos del sector de Isla Negra. Quería contarles que ayer falleció mi suegra Noelia Triviños, que era muy fan de ustedes de Radio Carnaval. Mucha fortaleza a la familia de Noelia Triviño, que ya no está con nosotros. Noelia dejó un gran legado, una enseñanza, una familia. Noelia ya no está con nosotros. Del sector del litoral central, Isla Negra. Ella era muy feliz escuchando su Radio Carnaval. Enviamos los saludos a ustedes para que también la recuerden. Nos gustaría que la mencionen a ella. Era feliz cuando enviaba saludos hacia nuestra Noelia. Noelita ya no está con nosotros físicamente, porque en el corazón está de cada uno de la familia y también nosotros como Radio Carnaval. Me recuerdo que una vez nos mandó y le mandábamos saludos también. Un abrazo grande para toda la familia Fortaleza. Ella nos lleva a la delantera. Noelita, cuídanos desde lo más alto. Cuida a tu familia, a tus seres queridos. Un abrazo grande a la familia Fortaleza. Una fans de la Radio Carnaval. Diosito, nos quitaste un fans, pero nos entregaste un angelito. Un angelito hermoso, como Noelia Triviños. Un abrazo. Gracias. Saludos a la familia. Muchas bendiciones del equipo de la Carnaval.

0: Día Zamorano, fuerza también para ti, ¿eh? Mejórate, recupérate, está un poquito delicada de salud. Y a todos los que están delicados de salud, mucha fortaleza. Y ten fe, tengan fe, Dios es grande, Dios nos acompaña día a día.
1: Hola mi bechito, muy buenos días, por aquí ya reportándonos, vuelta completita en la calle.
0: Yo.
1: Con nuestros comunitarios, hay algunas emergencias, pero que ya estamos abordando.
0: Qué bien.
1: Aquí vamos con fuerza hoy día saludando a nuestro ángel en esta tierra, Alejandro Muñoz, nuestro veterinario, nuestro amigo, nuestro hermano, al que le debo millones y millones y sigue aportando y ayudando a la calle. Un abrazo enorme, compañero. Te queremos mucho, la agrupación de rescate callejero, inmensamente agradecido por toda la labor voluntaria que él hace para nosotros. Si bien pagamos nuestro servicio, lo pagamos a una miseria, a 50.000 años plazo, y tenemos deudas millonarias con él y aún así sigue al aguante. Gracias, Janito. La comuna del Tabo te merece todo nuestro respeto, todo nuestro cariño. Un abrazo enorme para su equipo y para él en este día. Ya te caemos en la tarde, Janito. Un abracito grande para todos los que están batallando, carnavaleros, carnavaleras, bechoncita, buen día, mi mana. Vamos que sacamos este día adelante, muchachos, con fuerza. Un besito a mi Candy, un besito para ti, Mauri. Abrazotes a todos, buen día.
0: Gracias, Yoyo. Fortaleza, fuerza, que se puede lograr todo, Yoyo. Fuerza, fuerza.
2: Ñañita, si quieren mandar un saludito por WhatsApp,
0: ¿ya?,
2: al +569 99 65 4783. Comunicarse en este día jueves con Ñañito Pecho Pecho.
0: Gracias, Jimmy Jame.
3: Hola, hola, buen día, mi beso, beso. DJ Candy.
0: Buen día.
3: Y las fan carnavaleras, saluditos de acá de Agua Marina, María Guayo. Bendiciones, cariño para todos.
0: María Guayo.
4: Hola, hola, hola, hola. Muy buenos días, bechoncitos.
0: Buenos días.
4: Y bechoncitas.
0: Buenos
4: aquí
0: días.
4: Le hablan Natalie Campos, la rancherita del pueblo.
0: Hola.
4: Espero que tengan una hermosa jornadita. Un beso y un abrazo. Aquí venimos llegando recién con mi esposito del hospital.
0: Vamos, Karin.
4: Pero ya todo bien con Oscarito. Un beso y un abrazo.
0: Vamos, Karin.
4: Saludo a la chiquilla, a la María, a la Elianita, a la María, a la Martita.
0: Vamos, Karin.
4: La señora Mirta Quesada del fan club del Llanero de Ñuble. Y a todos, a todos, a todos, a todos los artistas de aquí del Puerto de San Antonio. Así que un besito y un abrazo. Chao, chao.
0: Gracias,
4: chau.
0: Que le vaya bien, Oscarín. Un saludo grande, Natalie, la rancherita del pueblo.
5: Cariño es Kenita, muchos cariños, y hay días cariño y días,
0: exacto,
5: pero usted siga contando las monedas nomás y guardando moneditas.
0: Sí, pues
5: siempre
0: sí
5: sirven, siempre sirven. Besitos, Kenita.
0: Aunque se las tiren. Almacén, mi chanchito presente, saludos grandes. ¿Cómo está, Vicky? Un abrazo desde Las Cruces.
6: Gracias, lindo, lindo día, linda tarde, linda lluvia.
0: Linda lluvia hubo ayer, ¿ah? ¿Eh? Rica la lluvia. Almacén, mi chanchito.

A veces 6 minutos nos separan para las 12. Este tema es muy hermoso. Escuchen esta versión. Súbele el volumen. Camilo Benjamín.

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0: 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Nos separa un minuto para el mediodía, Leo. Sepa que los logros futuros dependerán de su actual creatividad. Proyéctese, Leo, para resolver sobre todo problemas cercanos. Leo, prepárate, ya que el deseo, erotismo, se hace presente en un vínculo amoroso. Erotismo total, aprovéchalos junto a tu alma gemela, con esa persona que conoció, Leo. Será una jornada para que se olvide totalmente, Leo, de las compras innecesarias. Cuide el bolsillo, cuide la plata. Haga dieta, Leo, Leo, Leo, haga dieta. Virgo, no dude en confiar en sus amigos. Sepa que ellos le van a ayudar a cimentar su futuro, ya que lo apoyarán en todo lo que necesita para su día. Y en este día, Virgo, transitará en el amor un momento de transformación afectiva, tanto interna como externa. Negativamente hay cosas, déjela de lado, deje de poner excusas. Procure administrar la finanza. La luna en su oposición podría afectar negativamente el presupuesto económico. Durante la tarde, converse con los amigos. Desconéctese un poquito del trabajo, Virgo. 12 de la tarde en punto, mediodía en Chile, Libra. Mientras usted se siga negando al triunfo en todos los sentidos, podría retrasar y dejar que todo fluya tranquilamente. Se retrasan cosas. Recuerda que en el amor hay que cosechar. Lo bueno también es sembrar. Preste mucha atención a su alma gemela en el amor. En poco tiempo vienen cosas nuevas, novedosas para ustedes. Van a cumplir un ciclo oportuno para solicitar también un préstamo financiero. Haga una dieta equilibrada, no arriesgue con la forma mágica, no, no. El metabolismo es complicado, Libra. Escorpio, mediodía en Chile, sí, todavía a las 12:01, casi 12:01, casi. Será una jornada excesiva de preocupaciones, responsabilidades. Trate de confrontar el tema complicado que tiene en mente. 12 de la tarde, un minuto, ahora sí que sí. En el amor, Escorpio, controle sus ansias de dominio, de lo contrario, surgen discusiones familiares. Tenga paciencia, todo llega a su tiempo. Todo lo merecido llega a su tiempo. Si tiene un proyecto en mente, expóngalo antes, ante todo. No sea tan ansioso o ansiosa. Tentaciones, cuídese de las tentaciones. Cuídese del exceso de alimentación. Haga una dieta. Una dieta. Una dieta. Una dieta. Una dieta.
1: Esta es la hora en su Radio Carnaval. 12 horas, yeah, con un minuto.

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0: 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Esta es la hora.
1: Esta es la hora en su Radio Carnaval, 12 horas con 9 minutos.

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1: Oiga, no, fíjese que yo quería contarle a ustedes que ya por Molco Alto, oiga, se hacía la fiesta el 26 de agosto de mi tío Custodio Ruiz, oiga. Un viejito de esos agalladitos, oiga, hasta 4 o 5 días para allá con el guaso Helve, me acuerdo, oiga. Y allá se cantaba esta guaracha, los que quieren guaracha o no quieren guaracha. Y por más que se diga que la guaracha no tiene nada que ver con la cuestión folclórica, aquí en esta tierra los viejos bailan hartazo bien la guaracha, señor. Esta se llama la guaracha del Pai Pai. Nada más es como sale.

12 de la tarde, 13 minutos. Le gusta mucho el Fai-Fai, la guaracha del Fai-Fai. 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

Siga. Regresado. Oye, que le pusiste bueno, Candy. Buen día. Buen día. Buenas tardes. Buen día significa del buen día de día, no buenos días, no. Porque ya es tarde, ya. Buen día, carnavaleros. Carnavaleros. ¿Podemos ir a la parte final del horóscopo? ¿Lo tienen por ahí o no? Equipo, me puede. La parte final del horóscopo, por favor. ¿Sí? ¿Lo tenemos? Ah, qué rico. Gracias, gracias. Nos vamos con los últimos signos, después de Escorpio. Atención, atención, atento, atento, atento, atento. Atento, atento con la última parte del horóscopo. Sagitario, encuentre las soluciones precisas a los inconvenientes financieros que tiene en estos días. Relájese. El resto de los problemas irán arreglándose solito. Si piensa en tomar una decisión importante en su relación amorosa, en el día de hoy tendrá la mejor oportunidad para poner en acción lo que usted desea. No gaste de más si no lo necesita realmente. De esta forma vienen beneficios. Sería bueno que alivie toda la tensión acumulada y busque una manera de salir de todos los problemas, Sagitario. 12 de la tarde con 27 minutos. Capricornio, ok. Periodo de todas emociones, periodo donde las emociones estarán desordenadas. Será muy importante que mantenga el equilibrio ante situaciones que enfrente esta jornada, Capricornio. No hay disculpa en el amor. Hágase un tiempo y converse las cosas con su alma gemela. Va a llegar a tener un buen entendimiento en el amor. Gastando demasiado dinero en cosas que no vale la pena, no es bueno. Va a tener que pagar esa cuenta. Amigo de Capricornio, dedíquele más a su salud. El tiempo hay que darle a la salud. Inscríbase en algún club o gimnasio para hacer deporte, Capricornio. 12 de la tarde, 28 minutos. 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Acuario, no permita que sus curiosidades inoportunas lo detengan en su avance. No renuncie y siga adelante con todos los proyectos que se propuso hace tiempo, Acuario. En el amor, prepárese, ya que la insensibilidad afectiva no le beneficia en nada. Evite desconectarse de sus sentimientos y trate de demostrar lo que siente en el amor, Acuario. Dentro del mercado laboral, empieza a buscar nuevas oportunidades económicas y póngalas en práctica. Cuanto antes deje de dudar, anímese a hacerlo. En el trabajo, hay que tener fe en el trabajo. Gracias, Acuario. 12 de la tarde, 29 minutos. Piscis, seguramente se sentirá relajado, ya que se ha librado de viejas ataduras y dependencias que estaban ahí amarrándolo, a tomar una determinación propia. Piscis, en el amor, aprenda que la sinceridad, el buen entendimiento será la base que debe tener la relación amorosa para que funcione correctamente. Momento ideal para detenerse en las razones que se vienen. ¿Sí? Exceso de gastos. Antes de comprar, piense bien lo que necesita. Sepa que Piscis es un día perfecto para trabajar full. ¿Estamos listos?

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2: Esta es la hora.
3: Esta es la hora en su Radio Carnaval, 12 horas con 39 minutos.

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Si le llamamos, ¿qué tiene que decir? 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Llegó el día, llegó el día, llegó el día, llegó el día.

0: Hoy día regalamos las Dodge Car para una mamita.
1: Oh, ¿tiene que decir?
0: Tienen que estar atentos al celular, ¿eh? Al número que ustedes dieron. Tienen que estar atentos. Entonces, si nosotros le llamamos...

0: Así tiene que decir usted, igual que Antonio Caja.
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1: Que está buena la música, pariente. ¡Parientito!
0: ¿Cómo está, pariente? ¿Qué pasa, pariente?
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0: Así tiene que decir. Eso tiene que decir, ¿ah? 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
0: Eso tiene que decir, correcto. Si le llaman, ¿ah?

0: Pecho, pecho, saludar a ustedes. Felicidades. Todos los días lo escucho. Trabajo en el Tabo. Ellas son mis hermanas. Se llaman María, Celia e Isabel Hernández. Para que los salude, querido amigo. Deben estar escuchando. Siempre irá carnaval.
1: Buenos días, mi bechito. Buen día, bechito, qué gusto de escucharlo, porque como me estaba yendo muy temprano, no ya, lo alcanzaba no a escuchar. Y a donde voy a trabajar no pone la radio, pone otra música, bueno, así no que no problema. Puedo hacer nada. Doris. Así que eso, pues, mi bechito, bechito. Saluda a la DJ Cambi, a todos los carnavaleros, carnavaleras, a las bellas chiquillas hermosas, a todas ellas. Ahí escuché a la Gladys, saludos, que esté bien, que se cuide. Y también para todas mis amiguitas queridas, la Lorena, la Elcira, la Brujita, la Victoria, que las quiero mucho, mucho, las llevo siempre en mi corazón y en mi mente. Así que eso, aquí a punto de irme a trabajar ya, yo iré un poquito más tarde. Así que aprovecho de saludarte, mi bechito, bechito, que tengas un lindo día.
0: Gracias, gracias, cuídense mucho.
1: Un solcito, así que eso, ya mi con solcito. Bechito, bechito, besito. Cariño, bendiciones.
0: Gracias, Dori. César Campuzano. En Cartagena, acá estamos presentes, bello, bello. Acá en Cartagena presente, muy buen programa, buen día. Saludos para la Eli. Un abrazo grande. Un abrazo grandotote para todos ustedes. Cuídense mucho.
2: Para la gozadera.
0: El WhatsApp nos sirve para llamar, por favor. Solo mensaje escrito o audio. Saludos a Lea Eli, a la Garotiña. Saludos para la Margie, que está un poquito enferma. A Irene, al Cherry.

Vamos a entregar las dos Jeep Car de 50 luquitas gracias a Asbicor. En Texas Verde estamos, Becho Becho. 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
1: Buenos días, beso, beso, buenos días. Un abrazo para ti. Un besito a la DJ Candy. Para saludar a mi compadrito Jorge Grandón. Y a mi amigo el muñeco. El muñeco, ya que ayer lo molestamos mucho. Pero... son bromas, él sabe que son bromas,
2: sí. Pues sabe que son bromas el muñeco. El muñeco sabe. Son bromas.
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2: Yo quiero ganarme la Jeep Car, becho, becho.
3: Estoy atenta, atenta, becho, becho.
2: Tiene que esperar nomás. Becho, becho, bendiciones, Nancy, Nancy, como siempre. Me encantó la música romántica. Un abrazo grande. Grande, grande, grande. Grande, grande, grande. Amandita.
4: Hola, mi becho bechito. ¿Cómo está usted? Mi DJ Candy, mi sol de la música. Hoy esperando, esperando el momento romántico. Las horas maravillosas.
2: ¿Le gustó?
4: Gracias por su compañía.
2: Un abrazo. Gracias por estar ahí con nosotros. Gracias, familia carnavalera. Agradecemos a nuestros grandes amigos. 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

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Ellos nos acompañaron en la mañana y ahora tarde de la carnaval. 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
1: Escucha.
0: 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Ahí estamos llegando para todos. A través de la 90.5, 95.7, Casablanca, El Yeco, Quintay. ¿Cómo está nuestro conserje en Quintay? Mirasol, Aguas Marinas. Todos los rincones del litoral. 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

0: Nos encontramos mañana. Pasadito a las 9 de la mañana, con la mañana con sabor a carnaval. Se viene información y se viene el concurso Leo Roja. ¿Me va a ayudar, Leito, no? Yo quiero que me ayude, Leito, para que usted dé vuelta los numeritos. Porque hoy día entregamos dos ganadores. ¿Y qué tienen que decir? El Leito no va a ayudar, ¿ah? ¿Eh? ¿Sí? ¿No? Ah, no, quiere, no. Ah. Aquí lo vamos a hacer con el Leo, sí. Ah, no quiere. Ah, sí, ah, sí, qué rico. Preparen las bocinas porque se vienen dos ganadoras. Sí. Tendremos dos ganadoras. Con la Jeep Car de 50 luquitas. ¿Qué tiene que decir si le llaman? 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La que más se escucha. Solo tiene que decirnos.
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0: Nada más que eso. Dígalo usted, fuerte y claro. Dígalo. ¿Cómo tiene que decir?
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1: Así tiene que decir.
2: Ojalá que me llamen, ojalá que me llamen, que yo la necesito, yo la necesito.
1: Pues inmenso, si son para las mamás, estúpidos. Son para las mamitas, estúpidos.

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0: Esta es la hora.
4: En su Radio Carnaval son las 13 horas con 10 minutos.
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0: ya, por favor. No te conocía, no te conocía esa, Liro. Estáis calladito. O sea,
1: Oli, Oli.
0: Perdón, calladito. Oli, ¿cómo le va? 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O pueden contactar directo a la Tati al WhatsApp. Oye, un bonito regalo este, ¿verdad que sí, po? Claro, güey. Por ejemplo, Jimmy Jamet, tú podrías regalarle una de estas flores a tu madre, un ramito de estas flores. Ya que tú no estás regando la plantita, no habría problema porque estas son flores eternas.
1: Eternas, sí. Igual al amor que le tengo a ustedes.
0: Ay, linda, mi amorcito. Oye, ¿y de qué el material, Tati? Siempre me han llamado la atención conocer y saber de qué están hechas. 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Un ramito de flores. ¿Son de cinta, de satín o raso? Perfecto. Oye, bonito regalo. Carlito de Quilpué, tú también podrías comprar un ramito de este, ya que soy bien malo para regar la plantita. Podéis comprar un ramito de estos también porque no necesitan agüita, no necesitan regarse. Ya, la Tati tiene bonitos ramos para regalonear a mamita este fin de semana.
1: Chiquillo, igual voy a estar afuera del Santa Isabel el sábado.
0: Ya, vayan temprano antes que se la lleve empresa. Porque se pone a vender a la mala, entonces vayan temprano. Sí, ¿desde a qué hora, Tati?
1: Por si a alguien se le antoja.
0: Sí, sí.
1: Ahí
0: sí.
1: Voy a andar con patines arrancando de los carabineros.
0: Sí, porque no te pillan, sí. Porque... La última vez te botaron todos los detergentes. Dos preguntas. Primero, el precio, Tati. ¿Cuál es el precio? Varias preguntas. Dos. ¿A qué hora vas a estar afuera del Santa Isabel en Villa Alemana el sábado? Y tres, me consultan si tiene buen olor la flor de la Tati. Queremos saber si son con aroma, si tienen buen olor.
2: ¡Prepararse los de la U! ¡El domingo, el Día de las Madres!
0: ¿Quiere llevarle una flor usted?
2: ¡Buena Tati!
0: ¡Buena Tati! Tiene buena flora, buena flor y buen olor también. Así que los que quieran comprar, ahí va a estar afuera del Santa Isabel.
3: Es la misma, que arrancó con los calzones amarillos.
0: La misma. La misma, si ya es conocida ahí en la secta comisaría de Villa Alemana.
4: Por supuesto. Y estará vendiendo detergente ese bueno que vende la Tati, ¿no? También para regalarlo.
0: Está entiendo. En esta época se pone a vender flores, hombre, para las
1: sí,
0: mamitas.
1: Sí, la flor mía no está podrida todavía. Me baño todos los días.
0: No, pero a ver, parece que tenemos un error. Estamos hablando de las flores que... Estamos hablando de los ramitos que vamos a regalar para el Día de la Mamita. Ramitos, o sea, perdón. Ya,
1: y estaré no. De las 9 de la mañana en adelante.
0: Te levantáis temprano igual, Tati. Hacer un esfuerzo.
1: Hasta que venda todo.
0: Sí, po, ya. O hasta que te requisen todo. Ya.
2: Compadre Yanni, ¿sí? La Tati tiene rosaditas también.
0: Sí.
2: Flores, rosas, rosaditas.
0: Sí, mire, le pueden escribir al WhatsApp de la Tati. Y ella les puede mandar una foto de la flor. 9-7565-1907.
1: Me levanto con la diuca en la mano, chiquillo. Para que ustedes sepan. Siempre con la diuca en la mano.
0: No queríamos saber tantos detalles.
5: Oye, pero la flor está más arrugada que la señora que los vende.
0: No, ¿cómo que la flor está arrugada? No, porque no.

0: No se arrugan, señor.
1: Yo yo dejo todos los días la planta día y noche y se están pudriendo, la planta. Donde le echo tanta agua.
0: Buena, Gianni Manchetti. Ya, oye, vamos a saluditos, sí, tenemos saluditos.
2: Oiga, Tati, mándeme unas flores, pero con el capullo abierto, sí, bocallita.
0: No. Ya, está bien. Yo quería hacer una obra social, ayudar a la gente, a los emprendedores, pero veo que no se puede.
3: Compadre, sí. Buenas tardes. Permítame mandarle un tremendo saludo a uno de los nuestros, al más grande de placeres, Don John, hoy día está de cumpleaños, nuestro querido Jonathan Carter. Don Jonah, okay. Feliz cumpleaños, Don
0: Jonah. Don Jonah, está de cumpleaños, Don Jonah. Cantemos en el cumpleaños feliz. Cantemos en el cumpleaños feliz a Don Jonah. Hoy día está de cumpleaños.

0: Oye, feliz cumpleaños a Don Jonah.
1: No me importa que usted sea mayor que yo.
0: Esta fue la última canción que grabó Don Jonah, parece, ¿no? El colágeno. Con colágeno. El colágeno.
2: Oye, pero esa flor está la vieja ya, ¿o no?
0: No, si la hizo ahora las flores.
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0: Esta la roba con el Chael. Es como una... Es como una guaracha, como una guaracha.
1: Muy buenas tardes.
0: Hola, buenas tardes.
1: ¿Cómo estás?
0: Yo, regio, estupendo. Y cada día más radiante, feliz, delgado, lleno de músculos.
1: Se ve súper bien en esa foto. Y con tu dedito. Buena fibra. Te deseo una linda tarde.
0: Muchas gracias.
1: Vamos con todo su power, con toda su energía.
0: Aquí
1: y que no sean tan palomillas lo que lo llaman. Un abracito. La luna de Viña del Mar. Está lindo el día.
0: Maravilloso.
1: El día, pero sí, hay que abrigarse porque no cuesta nada enfermarse.
0: Efectivamente.
1: Hay mucha humedad.
0: Ya, pues. Eso, pues.
1: Ya, que listo, tenga una linda tarde.
0: Gracias, pues. Igualmente. ¿Qué tal si nos abrigamos por dentro?
2: Estoy aquí ya en una motosierra para cortar la flor, ¿no?

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0: Esta es la hora.
3: Esta es la hora en su Radio Carnaval, 17 horas con 36 minutos.

0: Man, faltan 28 minutos para las 6 de la tarde ya. ¡Ay, qué pena! Ya se nos está acabando el programa. Me da una pena, estoy tan triste. Con DJ Chetumé tenemos puras ganas de alargar el programa hasta las 7 de la tarde, pero el jefe no quiere. Nosotros nos hemos ofrecido con DJ Chetumé ad honorem quedarnos hasta las 7 de la tarde sin ningún problema, pero el jefe no quiere, dice que está bien, que 2 horas de chacota. Para no decir otra cosa.
1: Vamos, gallitos, y comadrearon como media hora, así que...
0: ¿Cómo?
1: A las 6:30 termina el programa hoy día.
0: No. Listo. No. A nosotros nos retan por trabajar tanto. Si esa es la verdad de las cosas. Tenemos un jefe tan bueno que se preocupa por nuestra salud, por nuestro descanso.
2: Compadre, traiga a la señorita Angie de 6 a 7. Éxito garantizado.
0: Ni un problema, compadre. ¿Usted le va a pagar?
3: ¿Usted cree que la gente es tonta?
0: Pero siempre.
3: ¿O piensa que el cemento melón viene con pepa?
0: Pero si no hemos ofrecido ad honorems y el jefe.
1: Tu patrona es la que no quiere. Diga la verdad, Rosa.
0: Claro, porque si no, ¿quién va a ir a comprar el pan después?
4: ¿Por qué hasta las 7? Si los empieza como a las 7:30.
0: Tendría que ser como hasta las 7:15 entonces.
5: Ya ni está igual que yo, 2 horas.
0: Claro, 2 horas de programa nomás y listo.
6: Hola, Yanni, ¿cómo estás? ¿Qué tal? ¿Cómo saludo de acá, que veo el mejor locutor de la tarde. Me encanta cómo eres.
0: Muchas gracias.
6: No pierdes esa chispa que tiene porque eres muy simpático.
0: Gracias.
6: Muy agradable y hermoso. Ah, te vi por Facebook. Sí, no.
0: Muchas gracias. No soy solo una cara bonita, ¿va? Que soy solo una cara bonita.
6: Es bien hermoso.
0: Ah, tío, muchas gracias.
6: Y nada de guatón, como te dice.
0: Sí,
6: la gente. Regio estupendo.
0: Regio, cada día más rico, oye. Cada día más rico. Estoy como quiero.
6: Así que tengas una buena tarde. Y me gusta poner buenas canciones, sí, pues.
0: Ya,
6: no pongáis tanto ranchero, esa cuestión ya no.
0: Pues. Sí, no, pues ya no, por cierto. Hemos puesto una nomás en la tarde. Hemos puesto una nomás. Que ponemos para todos los gustos aquí en este programa. Nomás estás poniendo el gusto suyo nomás las canciones. Porque... Si este programa tiene que ser al gusto de la gente.
6: Poner cosas más de acá, nuestras.
0: Ya, pero usted más de. A ver. ¿Así como de los guasos quincheros o así como de, no sé, de sol y lluvia, por ejemplo? ¿Es más de los guasos de Algarrobal o de Inti Illimani? Claro, que capaz que ponga los guasos quincheros y después me agarra chucha, pero no le gusta, porque claro.
6: Como folclore es bonito acá también de Chile, pero...
0: Claro.
6: Ponete música más moderna.
0: Pero la ranchera ya en realidad como casi nuestro segundo himno patrio, ¿ah? ¿Eh? Segundo himno patrio, la ranchera.
7: Hola, Yanni. Buenas tardes.
0: Buenas tardes.
7: Oye, Yanni, ¿sí? Mira, te mandamos el agradecimiento de todo.
0: ¿Ya?
7: La promoción que le hiciste para el día viernes, para el día sábado.
0: Para el pescado frito.
7: De mayo, cuando fue el pescado frito la leña.
0: Claro.
7: La directiva del Club Unión Mariposa.
0: Ya.
7: Los te da las gracias, amigo Yanni.
0: Los Marimari.
7: Por
0: Marimari,
7: promocionar Marimosa. Nuestro pescado frito.
0: Qué bueno.
7: Bendiciones, amigo. Y saludos para toda la gente carnavalera.
0: De
7: acá, del Cerro Mariposa, Valparaíso.
0: Bueno.
7: Unión Deportivo Mariposa, el mejor equipo de los Man Pérez Freire.
0: Listo. Gracias, oye. Qué bueno, me alegro harto que les haya ido bien. Pues aquí estaremos para apoyarles siempre, por supuesto, en lo que ustedes necesiten.
1: Póngale la pirinola, no baño, y listo, no se calienta la
8: gana. Y pues, compadrito, tiene que respetar las 39 horas trabajadas, ¿no?
0: Sí, 40. Ya nos rebajaron ya 40 horas laborales. Entonces tenemos el sello de las 40 horas. Tenemos el sello nosotros ya de las 40 horas, trabajamos eso nomás.
4: Bueno, compadrito, se ganó 2 pescados fritos por sábado.

0: cruzadito. Espérate, mañana. ¿Cómo va a estar el tiempo mañana? A ver, veamos la Dirección Meteorológica de Chile que dice en su proyección del tiempo para mañana.
1: Queso paipilla, pan amasado, pescado frito, ya estamos listos ya.
0: ¿Qué pasó? No, pues si no me llegó nada, ninguna cosita. ¿Qué pasó en Cuatro Norte hoy? A ver. ¿Qué pasó en Cuatro? Ah, Jimmy, no me estés mandando videos, por favor, yo soy un hombre comprometido, no me estoy mandando ese tipo de videos. Mañana, atención. Amanecer helado mañana. Pues San Antonio, Cartagena, mínima de 5, máxima de 18. Algarrobo, 5 grados de mínima, máxima de 18. Casa Blanca, mañana, mínima de 3, máxima de 20. Valparaíso, mínima de 9, máxima de 20. Viña del Mar, mínima de 8, máxima de 21. Quintero, mínima de 7, máxima 17. Villa Alemana, Quilpué, mínima de 7, máxima de 21. Limache, Olmué, mínima de 7, máxima de 22. Uy, va a estar heladito mañana, pues. Ya va a bajar harto la temperatura. Mañana, donde se pronostican más bajas temperaturas, es en La Ligua, San Felipe de los Andes, pero me llama la atención San Antonio, Cartagena, Algarrobo, 5 grados la mínima. Mañana viernes ya están bajando las temperaturas, porque si mañana van a ser 5 grados de mínima en San Antonio, en Cartagena, en Algarrobo, el sábado se esperan 4, solo 4 grados de mínima. Ya, los que están en Limache o menos se rían tanto porque el sábado van a ser 3 grados de mínima. Ya, ¿y cómo va a andar Villa Alemana, Quilpué? ¿Cuántos grados de mínima van a ser el sábado? El sábado van a ser 3 también. Parece que voy a tener que sacar los mata pasiones ya. ¿Cómo va a estar el tiempo el sábado en Quintero? Voy a ir a animar un evento maravilloso en Quintero. El día sábado, la ilustre municipalidad de Quintero, su alcalde, don Rolando Silva Fuentes, y el honorable Consejo Municipal invitan a un gran evento artístico y cultural para este día sábado 9 de mayo. Sí, sábado 9 de mayo. Estaba buscando la fecha. Sábado 9 de mayo. La ilustre municipalidad de Quintero, lo decía yo, y su honorable consejo municipal invitan a este bonito evento artístico cultural con música, show, espectáculo. Va a estar Ale López, va a estar el tributo a Juan Gabriel, Patito Figueroa. ¿Dónde lo dejo? ¿Dónde lo dejo? Va a estar ahí Patito Figueroa. Va a estar Byron Reyes, Yossi la cumbia anchera con la música tropical ranchera, y estará también el doble internacional de Marc Anthony en Chile. El sábado 6:30 de la tarde ahí en el Salón Francisco Coloane, entrada liberada, así que los invitamos todos. También vayan las mamitas para que las regaloniemos, por supuesto, en la antesala de lo que va a ser el Día de la Mamita, una celebración también para ellas, para ellas, para ellos, para ellas. Para toda la familia. Así que ya lo saben, el sábado en la tardecita en el Salón de Eventos Francisco Coloane en Quintero. Ahí vamos a andar animando ahí en la tarde.
2: Ya ni en Coihueco, ¿cómo va a estar el tiempo en Coihueco?
0: No sé cómo va a estar la cosa. Va a estar helado.
3: Ya. Compadre, ya ni, oiga, el alcalde Moroso no lo invitó para animar ese evento en Quintero. Sí, ¿qué pues, pasó?
0: Si eso estoy diciendo.
4: Estúpido.
0: Pero si eso estoy diciendo, que voy a estar animando el sábado el evento.
5: Después del toque de los tiritos, se va para allá, pues, compadrito.
0: No.
5: La verdad que...
0: Está ñañito.
5: Está la inteligencia artificial.
0: No, está ñañito. No, pues sí, ya hace mucho tiempo que no hago los sábados. Está ñañito, becho los sábados en la tarde.
2: Tengo, pues, padre, entendido. Entonces, el viernes mínimo 3 y el sábado mínimo 4.
0: No, mínima, me refería a los grados de temperatura que van a ser.
2: Ya ni en lo más turbo va a ser calor, ¿o no?
0: No sé cómo va a estar el tiempo. Pues siempre bien penca el tiempo para allá. Bien penca el tiempo.
5: ¡Ay, que va a estar helado para el litoral, Janito! Voy a tener que pegarme el pique para allá a ir a abrigar a esa princesita.
0: ¿Y usted a esta altura cree que abriga, compadre?
6: Mañana estoy con descanso, así que bueno. Una máxima de
0: 43
6: con una Coca-Cola.
0: Ah, pero claro. No, hay que ponerse un chalequito de vidrio mañana. para entrar en calor. Para
7: compadrito, mañana le enviamos los chocolates calientes con el delivery.
0: Oh, ya. Ojalá llegue, sí, ¿ah? Porque a veces, no, si hay que decir las cosas, a veces quedan a mitad de camino, compadre. Decir las cosas.
8: Hola, Yanni, ¿cómo estás?
0: Bien, yo, Rey.
8: Oye, aquí yo, súper, súper bien hoy. ¿Ya? Parece que fue mi día de suerte.
0: No te puedo creer.
8: Porque me gané ahí un premio hoy día en la mañana con Mauri.
0: Así super.
8: Así que estoy con toda la suerte. ¿Sí? Y espero que sea contigo también.
0: Oh. ¿Usted quiere compartir el premio conmigo? Yo no tengo problema.
8: Oye, ¿por qué será que te sueño tanto con tanto?
0: ¿Por qué será que los amores prohibidos son más intensos que los permitidos?
8: ¿A ti? Ya. Yanni, ¿por qué te sueño tanto?
0: No sé, debes estar obsesionada. Quizás debo ser tu amor platónico. No
8: ¿por
0: sé?
8: Qué será no sé. Que los amores prohibidos sí, son más intensos que los permitidos?
0: Sí, ¿por qué será?
8: No es para una canción, Yanni.
0: Es para una canción,
8: pero te suena así. Sí, te suena. Oye, Yanni, sí, quiero una que me programes.
0: Ya.
8: Espero tener suerte contigo.
0: Ya.
8: La canción de Yoani Ayala.
0: Ya.
8: Ayer te soñé. Y te sigo soñando.
0: ¡Oh!
8: Ayer te soñé. Oye, son los románticos rancheros. Para sí. que las ubiques más.
0: Ya, vos.
8: Así
0: sí.
8: que.
0: Sí, el otro día la tocamos el otro día.
8: Tócame al tirito. Ah, perdón.
0: No.
8: Tócalo al tirito, sí. Yanni.
0: Ay, tócame. Tócamelo al tirito.
1: ¿Sí? Yo acá no tengo problema. Con frío y sin frío, no se achica nada, po. La energética.
7: Vaya que la pata, viejito.
0: Gracias, no me ayuden tanto, ¿ah?
9: ¿Eh? Yanni, yo igual sueño contigo todos los días.
7: Ya, me cayó el tiro, está arreglado, po.

0: Oye, asomé la nariz y efectivamente está haciendo mucho frío, hay que abrigarse, ¿eh? Está muy heladito.
1: Ya, mentiroso, todavía tengo la sobrepilla caliente, por ejemplo,
0: no le puedo creer.
1: No te voy a querer más.
0: La dejé, ¿okay? La dejé con la sopaipilla caliente y no me la comí. Pero es que no, no quedamos en nada. Ya, pero no te enojes, mi amor. No te enojes. Voy a llegar ahí en cualquier momento.
1: No, si esperaba al penicano que llegara.
0: Tú estuviste esperando que llegara el penicano a comerse la sopa y pilla. Sí. Besito, mi amorcito, linda está. Hola, querido Yanito, dice, ¿cómo está? ¿Puede programar, por favor, un temita de Joan Manuel Serrado? Hoy puede ser un gran día. Ah, muy buena esa canción. Un abrazote para ustedes de parte de Isabelita Ábrigo, siempre con canal la canción. ¿Qué va a ser? Hola, compadre Yanni. Oiga, póngase una cancioncita, por favor, de Alianza Tropical, Celosa y Caprichosa. Un abrazo, no nos ponen, ¿quién por allá? Buenas tardes, ¿podría ponerme Ellas Son Así de Jesse Uribe? Claro. De parte de Feñita, un abrazo, cariño, Feñita, cariño para ti.
2: Yanni, ya la pillan en el auto con la polola. Ten cuidado, Yanni, dile que te toca turno de noche.
0: No, yo.
2: Dile a tu señora que te toca turno de noche, así voy a salir con la polola en el auto.
0: Conejo de una sola cueva, señor.
3: ¿Va a hacer frío?
0: Está heladito, sí, está muy helado. Así que hay que abrigarse para no enfermarse.
3: Se me puso fría la cabecita con el frío.
0: Sí, hay que ponerse un gorrito, hay que ponerse un gorrito.
4: ¡Ya, Janito!
0: ¿Qué?
4: ¡Va a enfriar en la sopa y pilla, la ñora, Muñoz! Ya no me importa
5: su desconsuelo, que llore esa maldad. Que sufra, que sufra.
4: ¡Va a dejar con la sopa y pilla pasada, compadre!
0: Me voy a tener que sacrificar hoy día.
5: Ya.
0: Bueno, me voy a comer la sopa y pilla. Gracias por la sintonía. Hasta mañana. Que tengan una linda tarde de jueves. Fuera de broma, si van a salir a abrigarse, los que van de vuelta a casa, a abrigarse también, a ponerse un chalequito más grueso, una chaquetita. Vienen días muy helados, así que a cuidarse. Ya, la fechoncita, a abrigarse para mañana. Un abrazo, que lo pasen bonito. Chao.

sintonía que tuvo la gran programación de este día jueves. Pero no se preocupen, mañana tendremos mucho más Taquelo al Tirito con el locutor simpático número uno de las comunicaciones, Gianito Panchetti Scott.

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0: Esta es la hora. En la Carnaval ya son las 18 horas con 7 minutos.
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0: Esta es la hora.
2: En la Carnaval ya son las 18 horas con 32 minutos.

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7: Esta es la hora.
8: En su radio regalona ya son las 19 horas con 3 minutos.
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1: Saludo para todos los amigos a esta hora de la tarde. ¡Bailao, Juan! Morochito, ¿cómo estás? Aquí vamos con mi mamá a la casa. Hace un frío. Si me llegaron a congelar hasta los pensamientos, el Simón Metal. ¿Cómo está, querido amigo Simón? Baila, Simoncito. Baila, Simoncito. Eso. Que tengas un buen turno, Morochito. Vamos allá. Hay un gran tango en la subida de Alessandria. Atención, ahí hay un gran taco ahí en la subida de Sandy para que tengan precaución. Bueno, cualquier cosa, yo a esta hora de la noche puedo incluso... tengo mi helicóptero personal que me viene día. Hola, Morochito, buenas tardes. Un gran saludo para Jimena, Rolando y Marigot. Camino a casa con un... ¡con la subida, Alessandri! Bueno, también van ahí. ¡Uy, cómo es! Mi amiga Margosita está súper resfriada. Le falta una michelada. ¡Uy, cuánta gente irá en el...

siempre cuando hay taco en el norte. Saludos para la gente de Calama, Gota, Chiquillo, Calama. La gente con Barbalá, la gente de San Felipe. Se habrá arreglado la señal en San Felipe, ¿no? Chiquillo de San Felipe, ¿me pueden decir cómo está la señal de San Felipe? La gente de La Calera también, ayer estábamos guateando, Cayeron unos par de truenos, compadre. Y la señal de La Calera. La señal de San Felipe. Ya. Todos los que están a esta hora en el auto van en un taco en San Antonio. Los amigos de Viña del Mar. Los que están en la subida Alessandri. Los que van en la micro. Vamos a tocar la bocina. Ya si ustedes bajan el vidrio, están en turmir de frío, sí, pero. Sí. Así no va. Saludos en Curimón, saludos Curimón. Hola, compadre Morocho. Acá en Curimón, sí, te estoy escuchando

todo lo que están tocando los que van en el auto. A la cuenta de tres van a tocar la bocina, ¿vale? Los que van en San Antonio, el Quisco, Calera, Guillota, Nicuela. ¡Vamos! ¡Vamos!

Calentamos la tarde. ¡Hace frío! ¡Está llenado, Juan! Buenas tardes, bienvenidos, bienvenidos, bienvenidos. Tomamos el mando de la número uno hasta la medianoche. Hoy día jueves 7 de mayo. Conduce Juanito Alarcón, el morocho sabrosón.

0: Saludos a mi gran querido amigo Sergio Durán. ¿Ustedes sabían que Sergio Durán en aquellos años cuando estaba en el colegio salió Mr. Pierna? Me contaron un pajarito, ¿eh? me contó. Mr. Pierna salió.
1: Necesito amor para poder vivir. Hola, monejito.
0: Hola.

Saludos a mi gran querido amigo Carlito de Quilpué. ¿Cómo está, Carlito? Saludos para todos los conductores a esta hora de la tarde-noche. Los que van en la locomoción colectiva, hombres y mujeres. Mis amigos, mis amigas, conduciendo ahí, escuchando.

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2: Bueno, empezamos. Empezamos con todo, ¿eh? Sí, señoras, sí, señores.
3: ¡Américo!
2: No se olvide que nuestro número es el 8489-0970.

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1: Esta es la hora.
2: En su radio regalona ya son las 19 horas con 30.

Ahí estamos, señoras y señores. Estamos en vivo en su Radio Carnaval a esta hora de la tarde. No se olviden que nuestro número es el 8489-0979. Quiero enviar un saludo para todos los que están de cumpleaños el día de hoy. Muchas felicidades.

0: No la hayan echado, ¿eh? No la hayan echado a Miguel Bombillo, compadre.
1: Buena, compadre Morocho. ¿Cómo estamos, compadrito? Aquí ya vamos camino a casa con mi compadre del colectivo.
0: ¿Ya?
1: ¿Usted sabe?
0: No.
1: El regalón.
0: ¿Quiempo?
1: El regalón de la línea de Las Palmas.
0: ¿Quiempo?
1: Así que...
0: ¿Quiempo?
1: Póngale un tema bueno. No, no, la diga nada, digo.
0: Ah, no, señor. Cuando la gente dice póngale un tema bueno, ¿a qué se refiere con eso? Miguel Bombilla haciendo de la suya. Miguel Bombilla haciendo de la suya, haciéndose el chistoso, ¿eh? Te voy a mandar un saludo en la radio para que me cobrís más barato. ¿No le he echado de Caleta Barca este viernes? No, no. Un gran saludo para todos, ¿eh? Muchas gracias. Muchas gracias, muchas gracias, muchas gracias.
2: Combinadito de esponja.
0: No, no, no.
2: Como que empecé a tiritar con esponja.
0: No, no, no, no, no, no, no. Totalmente tranquilo nosotros.
3: Pelocito, sí. Se fue la señal del sanatorio, un apagón ahí donde está la antena, no sé, por ahí. Y quedamos sin señal aquí en San Antonio. Ayúdame, justo.

Muy bien, enviamos un gran saludo para todas las Domitila. Muchas felicidades, Domitila. Domitila, ¿dónde está Domitila? Gran saludo, Domitila. Muchas gracias, profesor, por la información, ¿eh?

0: muchas felicidades hoy para nuestra amiga Ceci, que está acá en Valparaíso, que el fin de semana va a cumplir año de matrimonio con Jaime Ignacio. Yo no sabía que mi amiga se llamaba Cecilia Domitila. Ya, solo para usted, querida amiga. Estoy de neumático, me decía la Ceci. El día sábado con Jaime Ignacio. No sé por qué me diga que Jaime Ignacio se está haciendo el Larry con el día del domingo, el día de la mamá. Le va a decir, bueno, salimos a comer el sábado y el domingo. No aguante eso, amiga Ceci. No, amigo, no aguante eso, amiga Ceci Domitila.
1: No. Sí, señores.
0: Seguimos.
1: 20 años en los grandes escenarios.
0: 51 años cumplen.
1: Escucha. Oh.
0: 51 años la Ceci Domitila.

0: para arriba.
1: ¡Wow! Quiero enviar un gran saludo para todos mis abuelitos, para todas mis abuelitas que están en la sintonía de Radio Carnaval. Con este frío me da

0: así mismo ando yo hoy día. Ando más abrigado que más abuelito. No, pongámosle el hijo único, no que abuelito. No, el otro día me dijo, en Quintero me encontré uno. No, es así el nombre, pero... Monochito, ¿cómo es eso? Si los abuelitos aquí... ¿Usted no escuchaba la canción Abuelito Vitamina? Toda la razón, Un gran saludo para todos mis abuelitos, entonces. La abuelita que me están escuchando. ¿Cómo está, abuelita? ¡Abuelita! Le mando un besito. ¿Le puedo mandar un beso a la abuelita, no? ¿DJ? ¿Sí? ¿Le puedo mandar? Abuelita, para todas las que son abuelitas. Para ustedes, mi amor. Buenas tardes.
1: Mi nombre es Juana Fuente. Estoy llamando para ofrecerme de empleada puerta adentro.
0: Ya.
1: Acabo de mandar mi número por escrito.
0: Ya.
1: Por favor, ¿me puede pasar el aviso? Gracias.
0: ¿Y de dónde usted, Juanita Fuente? ¿Dónde? Porque estamos transmitiendo para todo Chile, entonces a lo mejor pueden necesitar gente en Calama. ¿Y usted iría a Calama? ¿Iría a San Antonio? No sé. ¿Con Barbalá? ¿O Valle? No sé. ¿De dónde usted, Juanita Fuente, mi amor? Estamos en vivo en su Radio Carnaval.
2: Pero usted tiene un auto y le cobra baratito. 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
0: No, pero no estoy hablando de mí. Hola,
1: Morochito, muy buenas tardes, ¿cómo estás?
0: Muy bien, mi amor.
1: Oye, Morochito, va al karaoke
0: hoy día.
1: Una facilita para cantarle a Esmeraldita.
0: Ya, mi amor, facilita.
1: Hola, ¿qué es? Que puede ser de Leodán.
0: De Leodán, ya, mi amor. ¿Qué más, eh? ¿Qué más que puede ser? Dígame nomás, ¿qué
1: Marco Antonio Solís.
0: Marco Antonio Solís.
1: De Leodán.
0: De Leodán, ya, pues decíase, decíase, Leodán. Oye, los chiquillos de Val, atención, los chiquillos de Val del turno de emergencia. Si alguien tiene algún contacto de emergencia en Val, me está contando que desde el día de ayer, en la tarde, sin agua en el sector Expreso Viña, ¿ya? Bueno, aparte que varios conductores andan con el agua cortada hace rato en la casa, pero no tiene nada que ver con lo otro, ¿no?
3: No.
0: Así que si alguien conoce a la gente del turno de emergencia de Esmal, díganle por favor que ahí en Expreso Viña, desde el día de ayer en la tarde tienen el agua cortadita. Muchas gracias.
2: Compadre Morochito, por acá por el pelado Pite.
0: Mira, pelado
2: Pite. Compadre, de frío.
0: ¿Ah?
2: Hombre joven.
0: ¿Cuál? ¿Qué, po?
2: ¿Cómo te ves frío, compadre?
0: No, un saludo
2: para usted, para DJ.
0: Muchas gracias, mira, peladito.
2: Y que tenga un excelente turno y un buen regreso a casa.
0: Mira, peladito, Pite. Muchas gracias, peladito Pite, ¿ah? A todo esto, ¿dónde andáis ahora? ¿Ya?
4: Buena, compadre Morocho. Avísale a la gente que el metro está en pana.
0: El metro tren
4: en pana.
0: ¡Oh! Metro tren en pana.

0: Buenas tardes, Morocho Sabrosón.
1: Buenas tardes.
0: González Viña del Mar por acá.
1: Hola,
0: oiga, buscando a la ñora. Retirando a la ñora ahora a las 8 que sale del turno.
1: Ya, vale.
0: Yo tengo un buen contacto que lo puede ayudar al amigo ahí que está de Presos Viña.
1: ¿De veras?
0: De Gloria Nadal, de esos lados por allá.
1: Sí.
0: Así que, bueno.

0: De hecho, lo voy a ocupar al tiro, amigo Sandro. Me están diciendo que tenemos un problema ahí con los auditores ahí en Expreso Viña. ¿Usted me podría ayudar, amigo Sandro?
1: De inmediato, amigo.
0: Eso.
1: Claro que sí, cuente conmigo.
0: Muchas gracias.
1: Como siempre, Juanito.
0: Muchas gracias, amigo Sandro.

0: ¿Ya? ¿Tuviste que sacarle vídeo al Johnny Panchetti? ¿Qué pasó ahí?
1: No. ¿Qué fue, compadre? Dígame al tiro nomás, dígame al tiro.
0: Yo le dije al Johnny Panchetti que él le había tenido que sacar río al bombón.
1: No. Dígale a ese muchacho mañana. Mándale un mensaje y dile: oiga, amigo Johnny Panchetti, dijo Morocho que se acordara con quién empezó a trabajar. Dígale así nomás.